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1: A mes y medio del accidente ocurrido sobre la carretera México 15 frente al Cerezo de Cajeme, los semáforos derribados tras el choque de dos tráileres continúan sin ser reinstalados. La falta de señalización ha generado congestionamientos y mayor riesgo de accidentes en este punto de alta circulación. Tránsito Municipal señaló que al tratarse de una carretera federal, corresponde a Capufe realizar la instalación. Sonora reforzó las acciones preventivas contra el gusano barrenador del ganado con la dispersión de mosca estéril en la zona de Álamos y Chinipas, Chihuahua. La primera aplicación se realizó el 7 de agosto con 360 mil larvas y el 11 de agosto se dispersarán otras 540 mil mediante avioneta. La Universidad Tecnológica de Chocoa fue sede de una consulta nacional para recabar opiniones y propuestas de pueblos indígenas y afromexicanos sobre la nueva Ley General de Derechos. Durante la jornada, representantes de pueblos originarios compartieron aspectos de su historia, cultura y organización comunitaria con el objetivo de que sus propuestas sean consideradas en la iniciativa de ley. Informó para Radiorama Sonora, Susana Arana.
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10: Son las 5 con 5 minutos.
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1: Y dice, yo escucho con madre 92.1. Yo escucho con madre 92.1. En días nublados yo escucho yo con madre. Se nubla y llovizna, yo escucho yo con madre. No puedo más, no puedo evitar estar a tu lado. Esa senda a tenerte, perderte, qué mala suerte te fuiste de pronto. Para no verme más es cosa, si empezar a tenerme a tu lado no está tan mal. Que digo en sí, una vez más que junto a ti yo quiero escuchar con madre. Yo quiero escuchar con madre, lloviendo de la llovina que llueve y llueve, llueve a la rueda, rueda de San Miguel. Señores, 5 de la tarde con 9 minutos, hombre, Sánchez Lara, hombre, ¿cómo andas payaseando, hombre? 5 con 9 minutos de la tarde, bienvenidos, señores, de aquí hasta las 7 de la tarde, obviamente con madre 92.1, perdón, ahí hasta el hipo medio, hombre. 92.1, la radio que suena con madre. 5:10, continúo con música para ti. Se llama Sombrero Vaquero, es banda mexicano de Germán Román.

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1: Escuchamos a Fanta, traguitos de café, cuando son las 5:23 de la tarde, el día así en un lado, se antoja el cafecito, se antoja el panejito, y obviamente también se antoja escuchar Comadre 92.1. 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
1: Tenemos ya las 5:36, ya de la tarde, 5:36 de la tarde, señores, en Colmar 92.1 en este martes. Martes, qué barbaridad, que dice la Comisión Nacional del Agua que toda esa semana nunca va a llover, así que tendremos lluvias, ¿no? Así como la de hoy, así chipichipirrienta, pero vamos a tener algunas lluvias, así que señora, pues, ay, ¿qué le digo? ¿Que lave o no? Pero bueno, ahí se van a mantener algunas lluvias, dispersas en esta ciudad de Obregón, Sonora, México. Eres mi nada. Yuridia, lo más reciente de ella suena aquí en Colmar 92.1.

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1: ¡Ándale pues! ¡Dale a la gente alegría de colmadre! ¡Dale a la gente alegría de colmadre! Oye, pues ya casi, casi arribamos con la hielera y algo más a través de la 92.1. Y esa hielera, pues viene su sacador. Usted ya se la sabe, señor. O sea, ¿para qué legamos, hombre? Usted sabe que esa hielera viene con madre, Mayito. Con madre viene la hielera. Así que prepárese porque le tengo un sinfín de canciones muy buenas.

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1: Tarde con 5 minutos, señores, bienvenidos ya a esta hielera. Como le dije, esta hielera viene bien cargation de buena música, de swag. Así que Sánchez Lama, Alberto Mayito Mamá, te saluda en vivo y en directo. El programa no es grabado, mucha gente cree el Sánchez Lama es grabado el programa. ¿Cómo puede ser el hombre de mil voces? No, yo no soy el hombre de mil voces, no soy. 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No te digo que ando muy monosonso esta tarde, no sé. Será el panconcha que me comí ahorita. A lo mejor me ando aclaudiando. Digo, porque tenemos un muchacho muy despistado, se llama Claudio. Es muy despistado. Por digo yo que me ando claudiando. Lo digo por él, no por ustedes. No, luego se las van a tomar. No, es que no, es un vato atarantado que traga con nosotros aquí. Pero bueno, así ando yo. Pero bueno, señores, 641-680-730, vía WhatsApp, para que nos mandes un WhatsApp. Nos diga Sánchez Lara en este nubladito. Yo y mi compadre Gabriel, aquí estamos echándole, ya le estamos echando temprano. O están celebrando algo especial, pues. Sale, sea lo que estén haciendo, señores. Bienvenidos, porque esta hielera viene con madre, mellito. Así es, viene con madre y no se detiene. Recuerde que la de arriba, la de abajo, la del medio, la de arriba, la de abajo, la del medio, todas están con madre. No hay ni una que diga usted, no, pues esta salió calentona, salió ajorrillada. Todas las canciones están muy buenas. Ni una me sale azorrillada, si no yo se las cambio, si sale azorrillada alguna canción. Todas están muy buenas, no, el bote tampoco viene hinchado, ¿no? Porque luego ponen pretexto. Oye, Sanchelado, si me la cambias, este bote salió hinchado de la parte de atrás. Porque así suele pasar, ¿no? Los borrachales buscan pretexto.

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regresamos, señores. Las 6 de la tarde con 20 minutos. Tengo más de esta hielera. Las canciones son sacadoras en este día nublado por acá en nuestra ciudad de Obregón, Sonora, México. Saludando a toda la República Mexicana, ¿verdad? Que nos sigue a través de las redes sociales en TikTok. Sígueme como Mario Alberto Sánchez Lara en Facebook, como Mario Alberto Sánchez Lara, el mallito miau miau. Cantaba la rana debajo del agua. Tengo música.

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8: 6 de la tarde, 33 minutos. 6:33 ya de la tarde. Qué barbaridad, hombre. Qué buena música estamos escuchando, ¿verdad? A través de la 92.1, la radio que suena con madre. Y esta estación así suena, pues con madre, con ganitas, con todas las ganas, hombre. 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

0: Son las 7 con 11 minutos.
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1: Son las 7 con 19 minutos.
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0: Son las 7 con 26 minutos.
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7: Son las 7:33.
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7: Son las 7:47.
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0: Son las 7 con 54 minutos.
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0: Son las 8 con 2 minutos.
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0: son las 8 con 10 minutos.
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11: Son las 8 con 20 minutos.
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6: Son las 8 con 34 minutos.
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0: Son las 8
1: con 40 minutos.
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4: Son las 8 con 46 minutos.
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0: Son las 9
1: con un minuto.
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0: adelante, muchísimas gracias. Lo cariñoso, gracias a ustedes, gracias.
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0: Son las 9 con 11 minutos.
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5: Hola, hola, bienvenidos a un nuevo episodio de Ya Oíste. Yo soy Génesis Sainz Silva, un gusto estar con ustedes. Hoy abordaremos un tema que la verdad yo siento que es muy poco conocido, pero que es muy importante hablarlo, y es el embarazo psicológico. Y para ayudarnos a entender qué es, por qué ocurre, cómo se trata, nos acompañan la doctora Diana Bautista II, que es ginecóloga. Mucho gusto. ¿Cómo está, doctora?
6: Muy bien. Un placer estar con ustedes y muy contenta de hablar de ese tema.
5: ¡Uy! Se va a poner interesante. Y también tenemos a nuestra queridísima amiga Sharon Paredes. Ella es neuropsicóloga, ya nos ha acompañado en otros podcasts. Bienvenida, ¿cómo estás?
7: Muchas gracias, aquí de vuelta, ya sabes, que me encanta estar con ustedes compartiendo conocimientos.
5: Uy, yo soy feliz porque siempre que les digo, cuando iniciamos el podcast, nos desconectamos del mundo y aprendemos. Me gustaría que nos contaran un poquito de qué es en realidad esto.
6: Ok, pues el embarazo psicológico es una condición en donde la mujer cree que está embarazada, pero además tiene síntomas de embarazo. Entonces, dentro de estos síntomas, pues podemos tener congestión mamaria, crecimiento abdominal, sensación de movimientos fetales. Puede llegar hasta el punto en que la paciente puede tener contracciones.
5: ¿Qué?
6: Entonces, tiene todos los síntomas de una paciente embarazada y hasta muchas veces hasta exacerbados.
7: Otro de los síntomas que comparte la doctora, incluimos la amenorrea. Y es algo muy importante que dice la doctora. No es una cuestión solamente de creerse, porque los síntomas están ahí. Exacto, los síntomas son reales. Entonces, estamos hablando no solamente de una cuestión psicológica, no solamente de una cuestión fisiológica, sino también neuroendocrina, ¿no? Porque también tiene que ver los cambios hormonales. Entonces, ¿en qué se presentan estas situaciones? ¿En dónde las podemos ver? En personas, en mujeres que hayan tenido un duelo, por ejemplo, perinatal, postnatal, también en personas que tengan muchos deseos de quedarse embarazada, también se presentan en pérdida de pareja. Pero está muy asociado, ¿verdad?, con esta obsesión, puede llegarse a convertir en una obsesión o también este deseo intenso de estar embarazada, ¿no? Entonces, no solamente en eso, también en personas que incluso tienen miedo de quedarse embarazadas.
5: Creo que he escuchado más esa parte del miedo porque, pues claro, ¿no? O sea, se protegen y todo, pero dices que yo no quiero. Y tantito a lo mejor no vino su periodo porque a lo mejor se estresó de que justo ya dijo, ya no, que acabo de hacer, o el trabajo, y no les baja, ¿no? Entonces es como de ya. He escuchado más que es por el miedo que por otra, que es la parte justo del duelo. Eso se me hace muy interesante. O sea, a partir de un duelo, ¿vuelven como esa parte, se activa o cómo es eso?
7: Sí, o sea, digamos que son situaciones o factores de riesgo, y más en una mujer que probablemente, ¿verdad?, tiene un historial para procesar emociones de una manera no confrontativa. ¿Cómo se puede diferenciar? Que en la psicosis, una vez que ya es revelado a través de estudios, ya sea de sangre, ¿no? O también, sí, en este tipo de estudios clínicos en donde ya se le menciona a la mujer, no estás embarazada. Cuando es psicosis, a pesar de que me están diciendo la verdad, yo todavía me aferro. Entonces, aquí, por ejemplo, tendría que ver con una cuestión de cómo se conecta con la realidad. Y, por ejemplo, en otras situaciones que no tienen que ver con psicosis, todavía la persona sí mantiene este contacto con la realidad porque llega a cuestionarse. Claro. Y entonces los síntomas que tuve que fueron, entonces puede que se trate de otra cosa, o sea, todavía tengo un cuestionamiento reflexivo.
6: De hecho, la paciente, bueno, hay que diferenciar, hay la paciente que también simula, esa es la paciente que no va a tener síntomas, sino que dice yo estoy embarazada y me lo estoy inventando, ¿no? Por ciertas cuestiones psicosociales principalmente. Okay. Pero la otra es la que ella cree que sí está embarazada. y la que, como ya mencionamos, tiene síntomas y que además se hace prueba de embarazo.
5: Esa es la se me vino, qué bueno que lo mencionó, porque se la hace la prueba y sale positiva.
6: Hay cosas que pueden suceder. Una es la prueba puede salir, tienen falsos positivos. O sea, entonces la prueba confirmatoria es en sangre, es una hormona que se llama gonadotrofina coriónica, fracción beta. Okay. Que es exclusiva del embarazo y que se va duplicando, triplicando cada 48 a 72 horas. Sin embargo, lo primero que hace la paciente, pues eso, la mujer, es hacerse una prueba en orina.
5: Claro,
6: ¿vale? Entonces, pueden haber elevaciones mínimas por la alteración neuroendocrina, pero esa hormona no va a elevarse arriba de 14 miliunidades. O sea, es muy poquito y es poco significativo. Entonces, ¿qué es lo que hacemos nosotros? Tomar esa hormona de control. Ahora, algo importante que tenemos, la presión social. Eso es súper importante, que actualmente muchas de las pacientes, más las que van al instituto, pues están embarazando ya un poquito más grandes, ¿no? Porque ya tienen una licenciatura, tienen posgrados, maestrías y todo eso. Pero también hace que la gente te diga, oye, ¿y para cuándo?
5: Ya se te fue el tren.
6: Ya se te fue. Sí. O vas a tener alteraciones, o no te vas a poder embarazar. Y fíjate que me he dado cuenta que hay como un piquito, como a partir de los 35 años, que la presión social como que pega todavía mucho más, ¿no? ¿No? De yo ya tuve tantos, ya te casaste, o todo eso. Entonces, eso involucra mucho que las mujeres empiecen con este tipo de trastornos.
7: Hay algo importante que me gustaría mencionar, y es que Lice tiene el código mariposa, que justamente este código mariposa se centra en brindarle empáticamente a una mujer que ha pasado por un proceso de duelo peri o postnatal. Y entonces, en ese momento, lo que se recomienda es darle un espacio y también brindarle quizá contención emocional y consejería.
5: El tratamiento que lleva es más parte psicológica, va de la mano con la parte ginecológica. ¿Cómo es ese trabajo en conjunto para ayudar?
7: Es psicológica. O sea, una vez que ya se identificó que no hay un embarazo real, ya es psicológico, y en algunos casos puede ser con tratamiento farmacológico y con el psiquiatra.
6: La paciente tiene un por qué siente esos síntomas, ¿no? No de repente me los inventé.
5: De la nada.
6: Si bien están relacionadas con el deseo de un embarazo, también es cierto que, ejemplo, o sea, tenemos alteraciones en hormonas. Las mujeres nos regimos por hormonas.
5: Sí.
6: Todos nuestros días están regidos por hormonas y de acuerdo a la edad que tenemos, pues eso obviamente si se disparan, si bajan, si se alteran y todo eso, ¿no? Yo les digo, es como de repente ir al dentista, ¿no? Pocas veces vas regularmente al dentista, ¿no? Lo mismo, pero cuando vas te encuentras todo lo habido y por haber. Igual sí. Con los ginecos, ¿no? Cuando vamos, pues encontramos todas las alteraciones hormonales que puedes llegar a tener y eso lo vinculamos a la sintomatología que tú tienes, tengas o no un deseo de embarazo.
5: Okay.
6: Entonces, en ese sentido, por ejemplo, muchas mujeres dicen, oye, yo digo que estoy embarazada porque aparte de que no menstruo, pues tengo secreción por el pezón, ¿no? Y tengo salida de leche, ¿no? Lo que llamamos la galactorrea. Pero además, yo siento que mis mamas están congestionadas. Pero además, siento que ya me estoy hiperpigmentando, ¿no? O sea, que me salen las manchitas del embarazo, el dichoso melasma. Fíjate, me está creciendo el abdomen. Entonces, ¿de dónde me crece el abdomen si no estoy embarazada? Y puede ser esto tan prolongado como el trastorno que tenga cada paciente, ¿no? Porque hay unas que se pueden aventar los 9 meses diciendo que están embarazadas y hasta que ellas puedan aceptar una asesoría por psicología, porque tampoco las podemos obligar ahí.
7: De hecho, pues me gustaría dejar el correo de saludmental@iste.gov.mx si llegan a tener alguna otra duda también al respecto del tema o bien alguna orientación, pues podemos responderles por correo electrónico.
5: Muchas gracias por acompañarnos en este podcast, en su espacio. Espero que se hayan pasado muy bien.
7: Sí, muchísimas gracias a ti por invitarnos.
5: Para la próxima ya vamos a buscar más temas y que nos acompañen en esta mesa de debate. Perfecto. Gracias, doctora. Gracias, Sharon. Y gracias a ustedes por escucharnos hasta este punto. De verdad que el podcast no sería nada sin ustedes. Cambia mucho el escuchar y el tener información. Y pues recuerda que la salud mental también es importante para todos hoy en día. Yo soy Génesis Zaine Silva y fue un gusto estar con ustedes. Nos vemos en un próximo episodio de Ya Oíste. Adiós.
7: Adiós. Adiós.

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3: Son las 9:27.
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6: Son las 9:32.
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0: Son las 9:40.
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8: Son las 9:48.
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0: son las 10 en punto.
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6: Son las 10:17.
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0: son las 10 con 27 minutos.
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1: Son las 10 con 32 minutos.
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1: Son las 10 con 47 minutos.
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0: son las 10:57.
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0: Son las 11 con un minuto.
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4: Son las 11 con 17 minutos.
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0: Son las 11 con 26 minutos.
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1: Son las 11. Con 32 minutos.
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5: Son las 11. Con 48 minutos.
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0: Son las 11 con 57 minutos.
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0: Son las 11 con 10 minutos.
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0: Son las 11 con 17 minutos.
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0: Son las 11 con 30 minutos.
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0: Son las 11 con 37 minutos.
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0: Son las 11 con 53 minutos.
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0: Es la 1:02.
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0: es la 1:12.
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0: es la 1:19.
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0: Es la 1:35.
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0: es la 1:40.
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0: es la 1:49.
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0: es la 1:55.
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0: son las 2:01.
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0: son las 2 con 10 minutos.
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0: son las 2 con 18 minutos.
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0: son las 2 con 31 minutos.
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0: son las 2:48.
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0: son las 2:53.
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0: Son las 3 con 2 minutos.
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0: Son las 3 con 12 minutos.
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0: Son las 3 con 18 minutos.
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0: Son las 3 con 31 minutos.
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0: Son las 3 con 38 minutos.
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0: son las 3
1: con 48 minutos.
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0: Son las 3:54.
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0: son las 4 en punto.
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0: Son las 4:09.
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0: son las 4 con 15 minutos.
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0: son las 4 con 30 minutos.
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0: son las 4:37.
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0: son las 4 con 45 minutos.
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0: Son las 4:51.
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0: son las 5 con un minuto.
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0: Son las 5:09.
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1: ¿Cómo, Karim? Gracias, hombre.
2: Son las 5 con 15 minutos.
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1: Son las 5 con 24 minutos.
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0: son las 5 con 31 minutos.
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0: Son las 5 con 38 minutos.
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0: Son las 5 con 45 minutos.
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0: Son las 5 con 52 minutos.
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0: son las 6:01.
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0: son las 6:15.
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1: Son las 6:30.
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0: son las 6:44.
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Los cuadros cuelgan de las paredes como tú los colocaste. Tus sandalias están en su lugar y hasta tu bata de baño está donde la pusiste tú. Lo único que ha cambiado es el espejo. Ahora, cada vez que lo veo, me refleja una figura con unas sombras profundas bajo mis ojos y unas arrugas que empiezan a amenazar mi rostro, el rostro que tantas veces acariciaste.

0: 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Así culminamos este buenísimo espacio. Ketchum Aleya. Deseándole un excelente día, que sea productivo, lleno de bendiciones y con las mejores vibras. Recuerda que mañana las citas a la misma hora para despertar al gallo juntos, haciendo un recorrido por el tiempo y los pueblos de nuestra región. Jajay. Muchas gracias. Segurito que sí. 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
1: Son las 6:59.
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1: Comenzamos 7 de la mañana con 6 minutitos. Estamos ya por acá listos para llevarte la información más relevante de las últimas horas por acá del municipio de Cajeme del estado de Sonora, de la República Mexicana, por supuesto también el detalle informativo de índole internacional. La invitación, como todos y cada uno de los días, para que te quedes con nosotros y nos acompañes a lo largo y ancho de estas dos horas. Y sobre todo a que te reportes, que te comuniques también con nosotros. Los métodos, bueno, hoy en día ya lo sabemos con esta facilidad. Las redes sociales, nos ubicas en cualquiera de las plataformas, que si prefieres TikTok, que si prefieres Instagram. No, yo todavía estoy nada más en el Facebook. En todas las redes sociales nos ubicas a través de Conmadre. Estamos atentos. De igual manera, Susana Arana-Digital. Estoy muy atenta a sus mensajitos que ayer ya se estuvieron reportando conmigo. Por supuesto que más adelante les estaré dando pues lectura a esas situaciones que nos estuvieron haciendo llegar, sobre todo con esta temática de la lluviecita, que qué barbaridad. Yo de nueva cuenta sin energía eléctrica por acá en Torres de París, ya segundo día consecutivo. Creíamos que nos íbamos a mantener exentos. Toda la noche también hubo apagones todavía en la madrugada. ¿Cómo anda el resto de las colonias? Es el momento en el que tú te reportas y me cuentas ¿cómo has vivido estas lluviecitas, estas inundaciones? Bueno, tengo mucho que platicarte al respecto, pero lo haremos ahorita ya dentro del marco justamente de esta información. Efemérides, ¿qué nos marca por acá el calendario? Te lo habíamos adelantado el día de ayer, que es el Día Internacional de la Juventud, sin duda alguna, un sector mucho, muy importante de la sociedad. Inclusive, seguramente tú escuchaste en muchas ocasiones, es que son el futuro. Bueno, ¿cuál futuro? Son ya el presente. Vemos jóvenes en política, vemos jóvenes en el ámbito profesional, vemos jóvenes en los congresos, vemos jóvenes en el activismo, en todas y cada una de las partes, cada vez mucho más presentes, y eso, bueno, es una excelentísima noticia para mí, para todos, ¿no? Ideas frescas es como se traduce en muchas ocasiones también, ¿por qué no decirlo? También experiencia, ¿no? Después de, oye, Susy, pero pues a tan corta edad, ¿qué tanta experiencia? Bueno, también hay muchos jóvenes muy preparados que traen consigo ya este respaldo de diferentes cursos, capacitaciones. Bueno, de verdad que, insisto, es un sector mucho muy importante, y justamente hoy, en esta fecha que promueve la ONU, pues se busca que los jóvenes sigan participando aún muchísimo más en todos estos ámbitos de la sociedad, principalmente para que ayuden a solucionar los desafíos a los que la juventud se enfrenta día con día. También marca por acá que es el Día Mundial del Elefante, un día también para hacer conciencia. Recordemos que todavía hay zonas a nivel mundial en donde pues estos son, digamos, maltratados, pudiera decirse, y entre los datos por acá alarmantes es que la población de los elefantes ha disminuido en más del 60% en los últimos años y pudiera extinguirse al finalizar la siguiente década. ¿Qué hace, no? Que los veíamos siempre presente en los circos o en todas partes y hoy en día, bueno, ya enfrentando pues estas problemáticas. También me marca por acá que es el Día Internacional del Disco de Vinilo, el Día Mundial de la Caligrafía y el Día Mundial del Hijo de En Medio. ¿Qué tal? O sea, hasta el hijo de en medio tiene por ahí su conmemoración, su festejo, ¿no? Siempre lo he dicho, yo ya no haya ni que inventar, ¿no? Con estos festejos, pero bueno, pues ahí están las efemérides que marca el calendario el día de hoy. Te insisto, de igual manera, hay bastante información importante. Ayer la rueda de prensa con el gobernador Alfonso Durazo Montaño, mira, se puso buena de nueva cuenta con información que tiene que ver con el médico de los sueros, con unas detenciones que se estuvieron llevando a cabo también de un elemento de la AMIC inmiscuido en ciertos delitos. ¿Pero qué delitos, Susi? Más adelante te lo voy a platicar. Traemos información que tiene que ver con el distrito de riego del río Yaqui. Traemos información de los avances del parque industrial y también un pequeño recuento acerca de la conmemoración que se llevaba a cabo a nivel local el día de ayer. Medio platicamos que se cumplieron 29 años de aquel incendio en Plaza Tutuli, el cual sin duda alguna pues ha marcado la historia del municipio de Cajeme. Tuvimos la oportunidad de hablar con algunos personajes que estuvieron en el lugar de los hechos y ellos nos recuerdan cómo 29 años todavía tienen esas secuelas, vaya, ¿no? Al recordar todo lo que vieron, todo lo que vivieron en ese momento. Está buenísimo también esta información, así que te sigo invitando para que te quedes con nosotros, para que te reportes con nosotros. De igual manera, si tienes alguna opinión, alguna postura al respecto, que si tú dices, oye, Susi, es que yo estaba ahí y lo viví de tal o cual manera, si quieres aportar algo, por supuesto que ya sabes que es más que bienvenido y de hecho nos encanta y nos fascina que tú puedas reportarte, ¿no? Y que puedas decirnos, oye, sí, es cierto lo que te dice tal cual, o fíjate que no, porque yo estaba del otro lado y vi tal cosa. Pues, insisto, bastante de qué hablar el día de hoy. Saldos del día de ayer, oigan, pues de nueva cuenta, ¿no? De nueva cuenta sí hubo por ahí algunos árboles que se cayeron con estas lluviecitas. Fíjate, yo andaba, por acá voy a meter el golazo, yo andaba en una reunión que tuvimos con Constellations cada año en el marco del Día Mundial de la Cerveza Internacional, creo que es, o mundial, no me acuerdo. Nos hacen, digamos, un maridaje, una presentación por ahí de los productos pues más destacados o los nuevos productos que se tienen. El punto es que, bueno, estaba tan ocupada, ya sabrán, en esta reunión, que ni siquiera me percaté de que estaba casi cayéndose Ciudad Obregón afuera. Fue ya hasta que salimos o comentarios, ¿no?, que nos hicieron por ahí, porque ni siquiera estuve tan al pendiente del celular. Cuando ya me dicen, oye, Ciudad Obregón, hay un despapalle de agua por todas partes. Les marco a mis hijos y me dicen, sí, mamá, tenemos 2 horas sin luz otra vez por acá en Torres de París. Y me enviaban unos videos. El agua casi llega a la puerta de la casa, que es cierto que por ahí en el sector donde vivo está como de bajadita, entonces se acumula ahí bastante el agua y pues bueno, ya después veía algunas fotografías, algunos videos que nos compartían ustedes de Monte Carlo también completamente inundado, de otras zonas, pero de igual manera, de repente yo preguntaba a la familia, oye, ¿cómo está por allá la situación? Grábame un video para subir a redes. No, me decían, completamente seco, o sea, chipi chipi nada más por acá. Y yo, ¿pero cómo? Entonces sí fue muy diverso, ¿no? Las lluviecitas del día de ayer, el saldo de manera afortunada sigue siendo blanco, sí se cayeron algunos árboles por los vientos, se reportaron más de 5 caídas de cables todavía de la CFE y pues se sigue haciendo esta invitación a que se mantengan muy al tanto de las diferentes redes sociales conforme al tema del clima, que también poquito más adelante te voy a platicar cómo se va a mantener, porque en estos momentos tenemos que pasar a la pequeña pausa comercial, pero ya sabes que es de mira como flash en un ir y venir. Estamos por acá de regreso.
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0: Estamos de regreso en Noticias con Madre por el 92.1 FM. Gracias por continuar con nosotros esta mañana. Susy Arana continúa llevándote la información más relevante del momento. Continuamos con más noticias.
1: Más noticias, por supuesto que sí, tenemos bastante, bastante por acá. Fíjate que ahorita que te comentaba que salía yo ayer en la tarde de rumbo de Constellation y tuvimos que pasar, ¿no?, por lo que es el parque industrial de Ciudad Obregón y nos percatábamos que realmente no había como que tanto daño en la zona a simple vista, ¿no? Al menos el día de ayer, inclusive, bueno, al menos por las zonas por las que yo circulaba, no había tampoco, digamos, estragos evidentes de lo que pudiera haber ocurrido en días anteriores. Y justamente el titular de la Canacintra, de la Cámara Nacional de la Industria y la Transformación, platicaba que pues están muy atentos, ¿no?, a través de las diferentes empresas del mismo comité de usuarios para poderle entrar ante la presencia de algún tipo de situación, de algún tipo de emergencia en la zona que impida pues el libre tránsito, libre y óptimo tránsito de los trabajadores, ¿no?, que diariamente tienen que circular. Sabemos que es una zona que se ha descuidado, que es una zona que aunque se le han colocado pues algunos esfuerzos que hay que destacar, ¿verdad? De igual manera, pues hay algunas zonas que les urge la atención y que, bueno, han batallado bastante para el tema de los recursos. Por un lado, recordemos, ¿no?, se han aprobado ciertos recursos, pero tuvieron también ahí algunas problemáticas en cuanto a que tenían que poner la misma cantidad, ¿no?, junto con las autoridades. Y bueno, con estas temáticas que se han venido dando en la economía, pues hubo quien dijo, a ver, de plano no puedo entrarle en este momento al quite. Vamos a escuchar un poquito de las declaraciones que justamente Francisco Fernández Jaramillo nos planteaba acerca de la situación que está viviendo el parque industrial en este marco, ¿no?, de las obras que se están realizando por un lado y también en el marco de estas contingencias climatológicas que hemos tenido pues durante las últimas semanas y días.
13: Yo, aquí nosotros en la Cámara no tenemos un reporte pues muy basado en números con muy objetivos sobre la dimensión de esas afectaciones. Lo que les puedo decir es que al menos en la parte industrial, si bien tuvimos algunos efectos de apagones y salidas de energía, variaciones de voltaje que sí nos impactan en la maquinaria que usamos, esto no tuvo dimensiones que nos llegáramos a plantear como una emergencia o como una situación de incertidumbre. Sabemos que quisiéramos que ante estos fenómenos naturales no hubiera ningún tipo de impacto, pero es difícil conseguirlo y no nada más para esta ciudad. Creo que esto es algo que podemos observar en muchas otras. Lo que sí también podemos ver es que ustedes seguramente lo habrán experimentado, que en años pasados, cuando se venían este tipo de fenómenos, las afectaciones eran mayores y de más largo plazo. La luz no se iba por una hora o un par de horas, se nos iba la luz toda la noche y a veces hasta todo el día y a veces hasta varios días. Creo que la infraestructura, si no está al nivel que deseáramos realmente, sí ha tenido mejoras que nos hacen que podamos transitar por esto de una manera un poco más tranquila. Si se dan cuenta, por ejemplo, el paso a desnivel que tenemos para entrar al parque industrial, con una llovidita y ya no volvías a pasar por ahí más que con submarino, ¿verdad?, o con lanchita. En esta última lluvia que hubo, si bien hubo una subida de nivel, pero el desalojo del agua fue muy rápido. Entonces creo que esas cosas hablan de que podemos pensar que si somos insistentes y somos aterrizados en las prioridades que se tienen que atender, podemos ir mejorando esa infraestructura. Creo que el tema de árboles y postes sí es algo que hace falta poner atención por parte de las autoridades para asegurarse de que pues están instalados para resistir eso, y lo que no esté bien, pues no esperar a que se caigan para ir a levantarlos, ¿verdad?, sino hacer esa revisión preventiva cuando sabemos que pues todos los años podemos tener este tipo de situaciones de climáticas, ¿no?
1: Bueno, de hecho, había quien comentaba hace unos días justamente, ¿no? Que Ciudad Obregón, bueno, ya nos dimos cuenta que definitivamente no estamos preparados para recibir este tipo de aguas, ¿no? Y también es cierto, ¿no? Que imagínate qué recursos alcanzan para poderle dar atención preventiva, ¿no? En cuanto a las calles principalmente, digo, se viene trabajando, por supuesto, pero ya con este panorama que hemos arrastrado desde hace años, pues imagínate qué complicado pues es ya para las autoridades. También hubo información que tiene que ver con los avances que registra el Parque Industrial de Ciudad Obregón a esta fecha en cuanto a que, pues ya va más del 95, bueno, a ver, espérame, déjame te confirmo exactamente, porque ya saben, denme paciencia, que por acá seguimos con estas fallas en el wifi. Y luego el internet no es tan rápido. Sí, más del 91% es lo que se está reportando, que llevan ya de avance estas obras que se están ejecutando hoy en día por acá en el Parque Industrial de Ciudad Obregón, que sabemos también es un área que genera más de 14,000 empleos de manera anual y una derrama económica importantísima. Algunas calles sí se nos estaba explicando que todavía no han sido intervenidas porque presentan pues baches y deterioro, y se está pidiendo pues mantener el ritmo de los trabajos por parte justamente del titular de la Canacintra. Señaló que actualmente las labores están concentradas en lo que es la calle Circunvalación, mientras que algunas empresas pues han realizado algunas reparaciones a nombre propio, digamos, provisionales, sobre todo en algunas calles pendientes. La segunda etapa de la rehabilitación pues todavía no tiene fecha, ya que los empresarios pues deben de completar esto que les comentaba también, esto de los dineros para poder tener ya una fecha más en concreto, ¿no? Conforme a cuándo se va a comenzar, pues ya en sí con las acciones, ¿no? Vamos a escuchar un poquito también de esta información que se nos brindaba.
13: Sí, definitivamente es parte de las tareas que queremos asumir en el Parque Industrial, ya que se recobre la normalidad del trabajo del Comité del Parque Industrial, que también es un tema que ya va muy avanzado. Ya es, básicamente estamos en trámite de registro, pero ya está formado el grupo que va a conformar ese comité. Y cuando también se empiecen a recuperar los recursos que están en el fideicomiso para mantenimiento del parque, esos rubros van a ser atendidos. Y sí, la parte de la reforestación y del mantenimiento de los árboles, que es muy importante también. Un árbol que no se poda adecuadamente, justamente es el que está más sensible a derrumbarse en un viento fuerte, porque pues, hace la digamos el fenómeno de resistencia al aire, y pues es lo que lo tumba. Entonces los árboles tienen que ser podados por otras razones, pero una de ellas es también eso, prevenir que se caigan. Y esa es parte de las tareas que el comité asumía cuando estaba operando de una manera regular.
14: El tema nada más, las otras calles aledañas, pues a lo que es la recuperación, ¿qué tanto daño pues han estado teniendo? Porque yo pido bastante, ¿no? O regular. Y vemos como que sí están más destrozadas y pues yo creo que falta mucho para que empiece la rehabilitación de esa parte. Y podiendo ver cómo fue pues, el avance.
13: Sí, el avance sigue en el superando el 90%. Como les decía, siguen siendo los temas que se están atendiendo, son las rampas de acceso a los terrenos que colindan con la calle rehabilitada. Ya se están terminando de hacer los rellenos hidráulicos necesarios y, como ven, pues la pavimentación sigue avanzando. Lo que hemos comentado otras veces sigue siendo lo que actualmente vemos, que el suministro es limitado, el suministro de materiales, sobre todo porque no se quiere dar paso a que entren materiales que no tengan la calidad que se requiere para esta obra, lo cual pues está aprobado por las empresas que están ubicadas aquí en el parque. En el caso de las calles aledañas, pues son parte del proyecto integral de recuperación del parque industrial. No es que vayan a empezar a trabajarse eso mañana, pero seguimos trabajando en provocar que el acuerdo original pues se vaya dando de la forma en que se estaba planteando para que el gobierno del estado siga apoyando esta inversión y los propietarios de terrenos y de naves industriales pues sigan también aportando recursos para su concretación, ¿no?
1: Pues ahí está esta información importante, ya se los comentaba, por acá del Parque Industrial de Ciudad Obregón, una de las zonas también, pues de mayor prioridad o de mayor importancia justamente en el tema económico, en el tema de la generación de empleos. Es momento de pasar a la siguiente pausa comercial, tenemos más información, regresamos de manera inmediata. Te recuerdo que estás en Las Noticias con Madre.
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1: Seguimos por acá, seguimos activos a través de las noticias con madre. Oigan, hablando de trabajos, fíjate que el distrito de riego del río Yaqui se ha mantenido también pues con bastante trabajo, si bien por una parte por este marco que se mantiene de la temporada de lluvias y la necesidad de tener los drenes y canales pues en buen estado, libres de basura y de cualquier situación que nos pueda provocar por ahí, pues alguna problemática, ¿no? Cuando deba de correr el agua. También se han mantenido pues muy activos desde hace algunas semanitas en el combate al lirio acuático. No sé si has tenido tú la oportunidad de voltear a ciertas áreas, principalmente digamos de Hornos para arriba, donde hay bastante presencia de esta denominada por el presidente del distrito de riego del río Yaqui como maleza nociva. Porque pues este se acumula generando por ahí una tapones, generando por ahí este riesgo de que el agua justamente no corra como debería y pues provoque en algunas áreas pues inundaciones o deje por ahí pues algunas situaciones lamentables. Justamente se nos platicaba que se van a estar colocando unas barreras en los siguientes días en algunos puntos del municipio de Cajeme en la espera de que esta maleza nociva pues no corra, no avance hacia lo que es la ciudad y deje pues estos efectos pues tan nocivos. También se dice que se está reparando una máquina con la cual pues se va a intensificar esta labor. Vamos a escuchar un poquito justamente de lo que nos indicaba Humberto Borbón Valencia, el presidente del distrito de riego del río Yaqui, pues quien nos detalla todo lo que se está haciendo al respecto.
2: En los últimos meses ha crecido un poco también la población de lirio en los cauces de los canales principales, principalmente acá por el canal bajo. Teníamos algunos años en los que no veíamos tanto lirio. En estas fechas seguramente tiene que ver también con el incremento de las temperaturas, que eso favorece el desarrollo de esta maleza en los canales donde todavía tenemos servicio. Actualmente el servicio que tenemos es mínimo, pero todavía está operando el canal para atender las necesidades de uso doméstico de aquí de Ciudad Obregón. Hemos estado trabajando en extracción con excavadoras, con equipo pesado para estar desalojando esta maleza y tenemos la intención de llevar a cabo algunas otras acciones como para tener un mejor control, ¿no? Estamos reparando una máquina flotante también para que esté extrayendo lo que se esté acercando aquí a la ciudad, con la idea pues de mantener despejado el canal, ¿no? Incluso tenemos la idea también de poder instalar algunos puntos donde la podamos detener antes de que llegue aquí a la ciudad y poder extraerla en otro punto también que nos facilite pues la operación del canal. La intención es poder poner algunos dispositivos en un tramo del canal bajo, entre lo que es el tramo de Hornos a la carretera federal, con la intención pues de detenerlo pues en otro punto donde podamos extraerlo sin mayor problema y poder mantener limpia esta área de campeonato de la ciudad.
1: Bueno, ahí está. Vamos a estar también, por supuesto, muy al pendientes de lo que se pudiera dar, ¿no? En este marco, justamente, de estas acciones. Oigan que, por cierto, fíjate que ayer productores me enviaron unas fotografías de las afueras, justamente, del distrito de riego del río Yaqui. Como que se manifestaron y rápidamente les decía yo, ¿pero qué fue? Cuéntenme, platíquenme, digo, para traer todo el contexto, toda la información. Ya no recibí contestación, fíjense, pero sí en estas fotografías pues se nota, ¿no? Una pancarta grande que dice fuera como directivo Eduardo Flores Moreno, módulo P4P8, no es tu empresa privada, es patrimonio de los usuarios. Esto pues como parte de estas acciones, me imagino, ¿no? Que tienen tiempo pues desempeñando los ejidatarios, los usuarios de los diferentes módulos, que recordemos, ellos tienen pues esta lucha activa, ¿no? De que se cambien ya las directivas, porque a decir de ellos, bueno, tienen muchos años y ya debería de haber una alternancia por, sobre todo un presunto pues mal uso de, pues de los recursos, ¿no? Por así decirlo. Vamos a investigar un poquito más también al respecto, que insisto rápidamente, yo, oye, pero cuéntamelo todo, platíquenmelo todo, pero no, ya no recibí respuesta, y entre lo que también anduve sin energía eléctrica, qué cosa rara también, mi teléfono es de plan, inclusive hasta eso estuve batallando bastante, ¿eh? No me agarraban por ahí los datos y todavía me quedan bastantes gigas disponibles, y no, hombre, reinicié el teléfono 500 veces y nada, no sé si por ahí en el cuarto o algo no tiene buena señal. Oigan, por acá fíjense que se está reportando la Coordinación Estatal de Protección Civil, que nos informa que no hay lesionados ni afectados por un sismo que se reportó de magnitud 3.3 a 9.8 kilómetros de profundidad y a 63 kilómetros al sureste de San Luis Río Colorado. No hay lesiones ni afectaciones hasta este momento, es lo que nos están reportando, que de hecho cada ratito vaya, o sea, aunque usted no lo crea, a mí me sigue sorprendiendo de repente estas, justamente, estos comunicados, ¿no? Boletines de que otro sismo, tantas réplicas, el día de ayer tantas, pero recordemos que sí, vamos por ahí pues muy pegaditos, ¿no? De esta zona telúrica y bueno, de manera afortunada, pues no ha habido problemas al respecto desde hace mucho tiempo. Ya tendrá pues algunos añitos que no se presentan pues situaciones por ahí complicadas. Yo recuerdo de las últimas que yo recuerdo, me puedes por acá corregir, los daños que tuvo la Calleja, ¿se acuerdan cuando se registró por acá estos movimientos telúricos? Y justamente por la infraestructura tan añeja que había en esta escuela y en otras más, en algunos edificios, pues sí hubo estos daños, ¿no? Inclusive esto ayudó para que se aceleraran, si mal no recuerdo, las obras justamente en la Calleja. No sé si en la Campoy también, o hubo otras escuelas, recuerdo yo que fueron varias las que en ese momento tuvieron por ahí estas pues afectaciones. Oigan, en cuanto a los llamados, ¿no? Justamente ahorita que andábamos con Protección Civil, y de una vez se los comento, se sigue pidiendo por parte de la coordinación que se tomen las precauciones ante pues el panorama del clima que se mantiene y que se va a seguir manteniendo, ya sabemos, por la presencia del Niño actualmente. Las medidas, ya lo sabes, permanece bajo techo y evita salir si no es necesario. No te refugies debajo de árboles, postes o estructuras metálicas. Desconecta aparatos eléctricos si es posible y evita manipular instalaciones eléctricas durante la tormenta. Si conduces, reduce la velocidad y aumenta la distancia entre vehículos. Evita cruzar los ríos, los arroyos o las zonas donde se presente acumulación de agua. Y sobre todo, pues que se mantengan informados, ¿no? A través de las fuentes oficiales y atiendas las pues recomendaciones que a estas alturas yo creo que ya todos conocemos, ¿no? Ya si nos pasa algo, pues ya es porque ahora sí que nos tocaba, una, y dos, pues porque no hacemos caso, ¿no? Porque no entramos en conciencia, porque las autoridades pues sí o sí, ¿no? Se mantienen siempre con estos constantes llamados, ¿no? De que nos cuidemos, de que si llueve mucho, pues no intentemos ganarle al agua, por ejemplo, por acá en el paso a desnivel, pero nos vale sorbete y nos vamos y le queremos ganar, y ya hemos visto cómo pues se han tenido que rescatar a varias personas y varios vehículos temporada tras temporada, ¿no? Ok, a ver. Espérenme, ando aquí. Bueno, son las 7:44 y bueno, pasamos a información que tiene que ver con seguridad. Oigan, ya les decía que ayer se puso muy buena la tradicional, que es rueda de prensa, no le llaman mañanera, acá con el gobernador del estado de Sonora en cuanto al caso del médico de los sueros. ¿Qué dijeron ahí? Te lo voy a platicar después de esta pequeña pausa comercial.
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1: Con madre, ahora sí nos vamos con esta información que te adelantábamos ayer, por cierto, a través de las redes sociales. ¿Cómo no te has enterado? Pues es que todavía no nos sigues, ya ves, si no, ya trajeras toda la información ahí de primera mano, exclusiva, porque la estuvimos haciendo llegar justamente, prácticamente calientita, ¿no? En el momento en que se estaban dando las informaciones correspondientes. ¿De qué, Susi? Bueno, ya te habíamos llevado a ti esta presunta detención de Daniel Humberto N., ex recepcionista del médico Maximiliano N., señalado por los hechos relacionados con la aplicación de los sueros vitaminados que dejaron pues 8 personas sin vida y algunas más con algunas secuelas. Justamente Carlos Alberto Flores, quien es el comisario general de la MIC en este estado, detallaba y confirmaba que la detención de Daniel pues sí se dio por temas de portación de sustancias tóxicas, es decir, de drogas. Pero además, un dato que fue de sumo interés mediáticamente, es que él indicaba que los mismos familiares de Daniel estuvieron indicando en las investigaciones que Daniel estuvo ayudando al médico Maximiano, facilitándole medicamentos porque se encontraba pues mal de salud. Esto no ha podido ser comprobado, me imagino, porque por algo se le dejó en libertad, ¿no? Que siguiera con su proceso en libertad. Y pues también ahí el comisario confirmaba que las investigaciones y los operativos para dar con el paradero de este médico pues continúan y pues que no se va a bajar la guardia, que se va a mantener estos operativos donde sea necesario para lograr dar pronto con el paradero de este médico y pues brindarle este descanso o esta justicia a las familias que hoy en día pues lo están así exigiendo. Vamos a escuchar un poquito justamente de esta información que brindaban al respecto.
26: Este
8: Estamos dándole un seguimiento puntual a todas aquellas personas que nos pueden llevar al paradero de este médico. Como sabemos, fue responsable de un hecho muy lamentable, perdieron la vida 8 personas. Recibimos información en el caso que esta persona que fue intervenido en días pasados, no voy a decir quién, pero algún familiar de ellos, de esta persona, que están inconformes con lo que sucedió, que están manifestando que esta persona estaba auxiliando al médico, ¿sí?, el recibir el medicamento por su atención, porque está muy malo de salud el médico, es la información que la misma familia nos refiere. Al tener esa información fue que se intervino, la persona esta se le fue localizado, de acuerdo al informe que rinde la policía, con esta droga en su posesión, no manifestó actividad económica lícita conocida desde que fue clausurado o asegurado esta clínica en la cual laboraba, y también es importante precisar que no hay nadie que esté protegiendo o que tenga inmunidad por este asunto. En ese asunto lo vamos a perseguir hasta donde podamos dar con el paradero de esta persona por los hechos en los cuales participó. Estamos dándole un seguimiento.
1: Bueno, ahí está esta información, ¿no? Vamos a estar también muy al pendiente, por supuesto, es de sumo interés mediático, ¿no? El paradero de este, pues, médico y con esta situación que se ha venido dando, ¿no? Con esta detención de Daniel, pues también se ha mantenido muy, ahora sí que muy, muy en redes sociales o muy mediático, ¿no? Ayer también la familia de Daniel Humberto, este pues recepcionista, ¿no? De Maximiano, estuvo presente por acá en los tribunales de, o las instalaciones del Poder Judicial en Hermosillo, y ahí su esposa, Denise Madrigal, agradeció al presidente del Supremo Tribunal por atenderlos y aseguró que se han comprometido, pues, a pedir que se valoren todas las pruebas de la defensa. Señaló que su esposo es acusado de narcomenudeo y que cuentan con elementos para demostrar su inocencia. Además, advirtió que la familia, pues, sí teme por represalias y responsabilizó a la MIG de cualquier agresión o acusación que pudiera presentarse contra alguno de sus integrantes. Vamos a escuchar un poquito justamente también de lo que se declaraba.
9: Enormemente la atención del presidente del Supremo, de atendernos de la mejor manera. Lo único que queríamos era que analicen las pruebas como deben de ser, que las presenten y las analicen y sea el juez de manera imparcial. Y la verdad, pues, se portó a la altura el presidente del Supremo. Él nos dijo que iba a hablar con el juez, que analizara todo lo que se tiene que analizar de manera como tiene que ser. Que no omita ninguna prueba en su defensa, que aportemos todo lo que sea necesario y que todo se va a revisar.
10: ¿A su hijo se le acusa de narcomenudeo?
9: Es mi esposo, es hijo de...
10: ¿A su esposo se le acusa de narcomenudeo? Dicen sus familiares que fue pretexto para detenerlo.
9: Así es.
10: ¿Platicó este tema con el presidente del Supremo? ¿Pusieron las cosas en la mesa? ¿Qué le dijeron?
9: Sí, pues que van a analizar las pruebas que vamos a presentar, precisamente para que se juzgue como debe de ser. O sea, tiene que salir inocente de esto porque tenemos las pruebas para declarar que sí es lo que
11: se olvida. ¿En el caso de que el juez responsable haya estado omitiendo pruebas que ustedes están aportando?
9: No comentó nada al respecto, simplemente nos comentó que iba a hablar con el juez para que valorara todo lo que nosotros estamos presentando como prueba defensora.
11: ¿Quieres presentar ninguna demanda ante la fiscalía, contra la fiscalía, perdón, no contra?
9: ¿Para qué? Para, o sea, sí, pero siento que se la van a pasar por el arco del triunfo, sinceramente.
10: ¿Sobre este caso que se han llamado al gobernador, a la policía sobre este caso?
9: Pues sí. Que hagan, o sea, sí, como lo comenté, pues que hagan su trabajo legalmente, haciendo las cosas como deben de ser. No tienen que basarse de cochinadas para tratar de dar con algo que quieren ellos llegar. O sea, hagan su trabajo, sí, pero háganlo de manera bien. O sea, yo sé que hay gente buena y

0: pedí que le hicieran en su momento cuando estuvo detenido en la MIC, pero me dijeron que no, que porque una cosa es narcomenudeo y otra cosa es consumir. Pero adelante, pueden hacerle cualquier prueba, o sea, pueden ver que él no consume, no toma, como he dicho, no fuma, nada, o sea, como un narcomenudeo. Aparte, si tienen meses siguiéndonos, ¿cómo creen que va a ser tan tonto para traer droga en el carro?
1: Pues ahí está un poquito de esas declaraciones que brindaba la familia. Cada parte mantiene su postura, ¿no? Ya lo escuchabas por acá por parte de la MIC asegurando que sí o sí esta persona traía consigo pues estos envoltorios y que pues inclusive fue la misma familia quien señaló, ¿no? Esta presunta ayuda al médico Maximiano y pues vamos a ver en qué culmina, ¿no? Esta situación tan complicada, diría yo, complicada que se está dando. Lo que sí que bueno, ya cuánto tiempo ha pasado, ¿no? Desde este caso, pues de los sueros y no se ha logrado de manera tangible estos resultados que se están pues exigiendo por parte justamente de aquellas familias que resultaron pues perjudicadas de manera directa. Vamos a estar, insisto, mucho muy atentos a la información que se brinde, que también yo bueno, como parte de las sospechas, ¿no? Digo, si el médico está mal de salud y ya tiene la MIC esta información, me imagino que, bueno, ya están también, pues, ahora sí que, pues, cerca, ¿no? De dar con el paradero de este médico. Y Edgar Alejandro, mirando yo pensando en la información y no me acuerdas de la invitación, de este recordatorio tan importante que tenemos para todos ustedes, porque ya se llegó el día, ya se llegó el día. Desde hace unas semanitas les estábamos recordando este evento que Radiorama Obregón y sus estaciones, pues está también, digamos, encabezando junto con Yaquis de Obregón y OBR en bici por una gran causa. 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Ya lo hemos platicado, hijo justamente de nuestra compañera Gaby Saldívar, también presente en las redes sociales por acá del Club Yaquis, presente también durante muchos años por acá en Televisora del Yaqui, la hemos visto en los sorteos Itson, la hemos escuchado también en radio, nos anduvo representando por ahí en estos certámenes de belleza hace algunos añitos. Entonces, bueno, es una bonita manera, ¿no?, sumarnos a estas acciones. Es una bonita manera como de agradecer, ¿no?, también este entretenimiento que nos ha regalado pues durante bastantes añitos, ya te lo comentaba, a lo largo pues del tiempo, ¿no? Pues bueno, ahí está esta invitación, insisto, habrá que sumarnos y acudir. Y aparte nos hace falta, ya quisiera yo, no es pretexto, se los juro que no, sumarme a la actividad deportiva, ya me urge y

0: Aunque la primera vez que me sumé justamente a las pedaleadas de OBR a invitación de Joel Gutiérrez, que le mandamos saluditos también, ayer anduvimos por ahí compartiendo con él por acá en Constellation, también con Jesús Balmacé, el señor de las noticias, por ahí nos tocó sentarnos juntos a echar la comenta. Me caí ahí por la California, había un bache y bueno, mira, hasta el día de hoy no me acabo con la carrilla con mis hijos, sobre todo con Andrea, que era quien me acompañó. Mateo, a ratitos nada más le sacó por ahí al largo recorrido, dice que se le hizo muy largo, entonces no, pues no se sumó. Ya son las 8 de la mañana, pasamos a la pausa, al regreso continuamos con este tema de seguridad y con otros más importantes acerca de los avances que tiene por acá Cajeme, con apoyo del gobierno federal, también avances en el tema de las viviendas para el bienestar, pues hay muchísimo de todo, así que bueno, vamos a la pausa y regresamos ahora sí que súper hiper rápidamente.
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0: Seguimos por acá a través de las noticias con Madre. Y bueno, me quedé pendiente con... Me quedé pendiente con este tema de los elementos de la AMIC, que fueron ya vinculados a proceso. Espérame. Vinculados a proceso. Y por el asesinato o su presunta, si ya fueron vinculados a proceso, pues no, ¿verdad? En este caso que se dio hace más de un año en contra de un abogado en la colonia Olivos de Hermosillo. El caso este aún tiene un pendiente, es lo que pues informan, ¿no?, las autoridades, y es que uno de los dos exagentes de la Agencia Ministerial de Investigación Criminal señalados dentro de la investigación, pues ya fue detenido, pero el segundo se mantiene aún prófugo. Este elemento que ya fue capturado, esto se dio el martes 11 de agosto en un domicilio en Pueblo Yaqui durante un operativo de la SEMAR, y era buscado, ¿no?, por su probable responsabilidad en este delito de tentativa de homicidio calificado con alevosía y ventaja en cumplimiento de un deber legal relacionados con la agresión armada en contra del abogado Carlos Arturo N. El ataque se dio por acá el 24 de mayo del año pasado a eso de las 18:30 horas, cuando Carlos Arturo, de 40 años, pues circulaba a bordo de un Toyota Camry gris por calles de la colonia antes mencionada. Ahí fue atacado con proyectiles de arma de fuego y resultó lesionado, por lo que recibió auxilio por parte de paramédicos de la Cruz Roja y posteriormente fue trasladado a un hospital para recibir atención médica. Las investigaciones de la fiscalía pues derivaron en estas órdenes, ¿no?, de aprehensión contra los dos exagentes, mismas que fueron libradas por un juez el pasado 29 de mayo del 2025. Meses después, el 6 de octubre, se emitieron estas fichas, de búsqueda para tratar de localizarlos. Inclusive se había activado una recompensa de hasta 500,000 pesitos por información que permitiera pues su captura, y pues no se había logrado hasta estos últimos días, es lo que confirma el fiscal general de justicia de Sonora, Gustavo Rómulo Salas Chávez, y pues indica también, ¿no?, que se va a mantener esta búsqueda del segundo implicado en el caso. Vamos a escuchar un poquito también de las declaraciones que emitía al respecto.
10: De un lamentable hecho en donde elementos de la corporación que forma parte de la fiscalía, por circunstancias particulares, sin que esté acreditado un tema de una circunstancia premeditada ni condiciones previas, etcétera, pero que no nos tocará a nosotros, sino como bien ha señalado la periodista, le tocará al juez resolver. En su momento se libraron las órdenes de aprehensión correspondientes en contra de dos elementos de la Agencia Ministerial de Investigación Criminal. Como recordarán, estábamos en la investigación del asesinato cometido en contra de uno de los elementos del AMIC, y bueno, estos dos ex elementos desgraciadamente agredieron a un ciudadano sin que existiera una circunstancia justificante, y por ello, bueno, fueron judicializados. Sí, es una asignatura pendiente que tenemos frente a la sociedad sonorense, y no hemos descansado. Tan es así que hoy, después de un año, logramos capturar al primero de ellos. Del segundo, por razón natural, le voy a rogar que me disculpe, no le puedo dar la información, estamos trabajando en ello. No hemos detenido las acciones, dentro y fuera del estado, y esperamos pronto tener resultados. ¿Qué sigue? Bueno, pues evidentemente, en cuanto al segundo, el primero que tenemos ya capturado, está siendo puesto a disposición de su juez para que resuelva lo que corresponda, argumentará lo que a su derecho convenga, pero pues nosotros desde el Ministerio Público haremos todas las acciones respectivas para que sea sancionado conforme a la gravedad de su conducta. Insisto, lo que sí tenemos establecido es que no había ninguna circunstancia previa, no había ninguna relación anterior, pero no quiero yo prejuzgar respecto de lo que en su momento el juez tenga que resolver. Sin embargo, está siendo puesto a disposición y será imputado, pediremos prisión preventiva justificada, porque además se evadió de la acción de la justicia y no fue nada fácil su localización y posterior captura. En cuanto al segundo, estamos trabajando en ello y esperemos pronto tener resultados. Por supuesto, la recompensa sigue vigente respecto al segundo sujeto y la orden de aprehensión también sigue vigente.
0: Bueno, ahí está este detalle, ¿no? Informativo. Espérenme. Eso. Ay, no, qué bárbaro, qué bárbaro, qué barbaridad. Ahí está esta información desde el tema de la seguridad, que, híjole, cómo han tenido, ¿no?, temas por acá las autoridades, ¿no?, en al respecto. Justamente también estuvo por acá el titular de seguridad pública a nivel estatal, y él estuvo hablando acerca de las estadísticas de los homicidios. Recordarás que ya la presidenta de la República pues destacó, ¿no?, esta incidencia delictiva hacia la baja en un 51% a nivel nacional. Y bueno, Braulio Martínez Navarrete, secretario de Seguridad Pública de Sonora, dijo: a ver, nosotros no nos quedamos atrás y también queremos plantear lo que está ocurriendo por acá en el estado de Sonora con el tema pues de los homicidios, ¿no? Y justamente vamos a escuchar un poquito de esta información que brindaba.
13: Adelante. El ejercicio similar que se hace en el estado es cómo se...
14: Vean nada más. Qué barbaridad. ¿Dónde andaban? ¿Dónde gobernaban? ¿Qué hacían?
15: Vean nada más. No. Adelante.
13: Se explica sola esa gráfica. Y al cierre de julio, el conteo por entidades, el estado de Sonora se ubica en la posición número 14. Reiterar que el 2025 se cerró en la posición número 9. Hemos avanzado 5 posiciones. Adelante. En Sonora, igual desde el 2021, y que usted todavía no era gobernador, traíamos una tendencia o un registro de 189 homicidios en el mes de julio del 2021 contra 48, que fue con lo que cerramos este mes, este año.
15: Fíjense ustedes.
13: 189 contra 48. Adelante. Adelante. Lo mismo, los delitos de alto impacto en general. Desde el 2018 al cierre de julio 2026, una reducción del 54%. Adelante. Y en el día a día, como usted lo tiene en la mesa de seguridad, al corte del 10 de agosto, llevamos un registro de 6 homicidios en el estado, lo que nos ubica en la posición 18 a nivel nacional. Adelante. Cuando lo desdoblamos a los municipios prioritarios, que son Cajeme, Hermosillo, San Luis y Nogales, podemos apreciar cómo se ha comportado la disminución desde 21 al 26 en el periodo de enero-julio. La disminución, sobre todo y a propósito de la presencia de Cajeme, del 54.94%.
14: Ya se nota.
0: Pues ahí está, ya se nota, dice el gobernador del estado de Sonora, ¿no? Esto en cuanto a las estadísticas, hacia la baja, Cajeme, menos 54.94, San Luis Río Colorado, 67.07, hacia la baja, Hermosillo, 7.69, Nogales, 71.56, pero bueno, a decir todavía de los ciudadanos, y no quiero ser quien venga de negativa, ¿no? Pero a decir de los ciudadanos, pues todavía hace falta ahí pues bastante en el tema, ¿no? Siempre es doloroso, ¿no? Conocer estas estadísticas, sobre todo cuando se mantienen, si bien hacia la baja, pero que se siguen presentando, pues bueno, siempre duelen, ¿no? Y causan esta preocupación, esta pues molestia al respecto. Entonces, bueno, vamos a estar, por supuesto, muy atentos a esta temática también, ¿no? De lo que se dé en este, pues, en este marco. A ver. Ok. Vamos ahora sí, bueno, son las 8:14, vámonos a la pausa y al regreso ya les cuento acerca de esta conmemoración que se registró el día de ayer y esta charla que tuvimos con algunas personas que vivieron de cerca este incendio que sin duda alguna pues ha marcado la historia del municipio de Cajeme.
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0: 8 de la mañanita con 17 minutations, y seguimos por acá con esta temática ahora sí, de el día de ayer, ¿no? Con esta, pues sí, conmemoración, por un lado, pues negativa, ¿no? Por este dolor que dejó, ¿no? En muchísimas familias, pero por otro lado también con esta considerada oportunidad de mejora, el cuerpo de bomberos hacía un recuento de cómo en aquel momento no tenían equipo, no tenían tanto personal y no tenían tanta capacitación, y cómo hoy al 2026 y gracias a este tipo de casos que los han marcado, bueno, se han logrado avances mucho, muy significativos que han dejado pues también por otro lado este significativo avance, ¿no? En las atenciones de otro tipo de incendios. Vamos a escuchar esto.
2: 29 años han pasado ya desde aquel 11 de agosto de 1997, en el cual un incendio cambió la historia del municipio de Cajeme.
3: Y es que si bien a través de la historia han ocurrido diferentes tragedias, la desarrollada en la plaza de la calle Guerrero, en la zona de la cocina de un supermercado, sigue doliendo, sobre todo en quienes estuvieron presentes. Es el caso de Luz del Carmen Paredes, quien salió en busca de la noticia como todos los días, sin imaginarse lo que viviría.
4: Íbamos rumbo a la central camionera, vimos pasar la bombera, empezamos a ver humo, que en un primer momento creíamos que era el Mercadito Unión, donde estaba el incendio. La seguimos, entonces fuimos los primeros en llegar, nos tocó ver todo, los gritos, que fue lo que más me impresionó a mí, cómo caían, el falso plafón ya acá en el exterior. Después de nosotros incluso llegaron las autoridades, fue cuando llegó el alcalde Raúl Ayala Candelas, nos sacó del lugar por la situación tan grave que estaba en esos momentos. Un caso que todavía a 29 años de distancia lo recuerdo y me estremezco, fue de esta señora que murió, que estaba embarazada. Me tocó verla al salir, la llevaron a Guadalajara. No sobrevivió, es su hijo, un niño como de unos 3 años, pero el bebé que traía en el vientre, él sí sobrevivió. Recordarlo siempre te mueve. Es un hecho que siempre lo voy a tener grabado en mi mente.
3: En ese incendio que requirió del apoyo de bomberos locales y de los diferentes municipios de los alrededores, fallecieron 11 personas, pero otras más quedaron lesionadas, dejando bastante movimiento en los hospitales y sobre todo bastante miedo por toda la ciudad ante la larga columna de humo.
5: Es uno de los que ha marcado la historia del parte del municipio y muy especialmente también para el departamento de bomberos. En esos entonces tenía muchas carencias, falta de unidad, equipamiento, éramos alrededor de unos 60, 70 elementos nada más, la mayor parte de ellos éramos voluntarios. Yo fui uno de los últimos camiones que llegó al incendio y que no llegó al incendio realmente porque nos quedamos tirados. Justamente en la calle Nueva Elección, 200 metros antes de llegar a la calle Quintana Roo, se apagó la unidad y pues ¿qué hicimos? Agarrar nuestros equipos y salir corriendo a apoyar a los compañeros. Hay fotografías muy impactantes, hay una fotografía que dio vuelta a nivel nacional donde estaba el compañero Mario Frías echándole agua, una persona que venía completamente quemándose. Comentaba que pues se topó a esta persona envuelta en llamas y por lo único que se le ocurrió pues es echarle agua inmediatamente, ¿no? Y hay fotografías de eso. Fue algo muy impactante para nosotros, mucho trabajo. Todavía estar a las 6, 7 de la tarde trabajando. No teníamos un hidrante cercano, ¿no? Para poder trabajar de una manera adecuada dentro de las instalaciones.
3: A casi 30 años de aquella tragedia, el recuerdo sigue presente, especialmente en las familias que perdieron a un ser querido, pero también en quienes llegaron para ayudar, rescatar y atender a las víctimas, o incluso para aquellos que lo vivieron por televisión y que conocieron los saldos rojos, o de aquellos héroes que pusieron el ejemplo de valentía, ayuda al prójimo y solidaridad.
4: Parece ser que la explosión se originó en el PH. En estos momentos estamos realizando un recorrido, grabando los operativos. Sigue como podemos apreciar.
3: ¿Tú qué estabas haciendo aquel día? Te leemos en los comentarios.
0: ¿Qué andabas haciendo tú aquel día, eh? Fíjate que ayer que hacíamos esta entrevista, nuestra compañera Luz del Carmen, quien fue, ya lo narraba ella misma, prácticamente la primer reportera que llegó al lugar junto con su camarógrafo, ¿no? Inclusive antes de las autoridades, ella todavía cuando recordaba decía, mira, se me quiebra la voz, dice, cada vez que me pongo a hacer este recordatorio de los gritos, gritos, dice, nosotros llegamos y se escuchaban gritos, dice, de las gente que salía pues toda quemada, desde niños, adultos, adultos mayores, esta señora embarazada, las imágenes, las pocas imágenes que hay de aquel momento, que bueno, te las voy a dejar yo a través de las redes sociales, esta notita, esto mismo que tú acabas de escuchar, ya con la imagen correspondiente justamente de estos archivos ya históricos de televisora, de aquel momento televisora del Jackie, hoy TVP, pues son las imágenes que le dieron la vuelta, ¿no? Y que le siguen dando la vuelta hoy en día a las redes sociales, en los ayeres, a la televisión local, estatal, nacional. Y bueno, siempre ayer justamente platicaba también con el comandante de bomberos, porque bueno, él me hacía un recuento y me decía, bueno, sí, Susi, el de Tutuli ha sido uno de los de mayor impacto y de mayor fuerza, digamos, a nivel local, dice, pero para de manera específica el cuerpo de bomberos, el incendio que más los ha marcado es el de acá de la BUR, ¿no? Es sobre la Sufragio, creo, o es la Jalisco. Sufragio Jalisco está, Edgar, la BUR. Jalisco. Desde ahí fallecieron dos elementos de bomberos, dos compañeros, y ahí sí dice, pues fue un hecho, dice, que nos marcó de manera muy significativa, ¿no? Dice, en aquel momento entran, la situación era muy complicada, algo me explicaba sobre los accesos, ¿no? Que tenían que pasar por una puerta muy chiquita, como subir unas escaleras que los conectaba a la planta alta donde estaba el incendio, el humo no tenía como por dónde salir más que por unas ventanas muy chiquitas, y bueno, dice, entran, inclusive él comenta, fíjate, cómo él ya traía puesto el equipo. Y llega por ahí otro, justamente uno de los elementos que falleció, y que le dice, a ver, yo voy a entrar, que le dice, me toca por antigüedad. Y dice Víctor, bueno, pues dice, uno respeta, ¿no? Las jerarquías, sobre todo, pues aceptando, ¿no? Que quienes tienen más años, pues tienen una mayor preparación o una mayor experiencia, dice, en este tipo de casos, pues tan complicados. Dice, pues me quito el equipo y se lo brindo. Y pues fíjate, fue una de las personas que elementos de bomberos pues que falleció en este incendio. Ayer también hacíamos el recuento y yo cuando buscaba algunos datos para armar esta nota veía ahí varios casos, ¿no? El de Francisco, si mal no recuerdo, también que fue catalogado como héroe, que él iba con su hermana. Ya regresándonos al incendio de Tutuli, que él iba con su hermana, logra salir, logra ayudar a su hermana también a salir, aunque ya con quemaduras fuertes, salen y se regresa él a salvar a más personas, logra salvar a más de 10 personas, pero por esta inhalación constante que tuvo del humo a los días, si mal no recuerdo, 18 de agosto, pues fallece, ¿no? Y marcan también por ahí los compañeros reporteros de aquellos años, ¿no? Dice, un héroe que no fue tan reconocido como se lo hubiera merecido, ¿no? Salvar 11 personas y exponer su vida, sin duda alguna, pues es un acto de valentía, junto con todas las personas que estuvieron ahí, ¿no? Ya lo platicaba también el comandante de bomberos, dice Susi, también es una impotencia, ¿no? El enfrentarte a tener que sofocar un incendio que tú estás viendo que quizás se pueda propagar y propagar y no tener agua y por el tema de la sequía, pero aparte no tener los hidrantes necesarios, porque también no se contaba, estamos hablando de 1997, con esta cultura que hoy podemos tener, digo, y lo acabamos de ver en el caso Waldos, ¿no? O sea, pleno 2025, después de un ABC, después de esto de Tutuli y otros casos que se han presentado a lo largo de la historia, y todavía nos sigue haciendo falta pues esta cultura, ¿no? También entre los temas que abordábamos, que en estos días te vamos a armar las notitas, porque fue una entrevista bien jugosa que sacamos como 1500 temas. También indicaba cómo hoy en día todavía todavía se siguen topando al momento de hacer los simulacros en supermercados, por ejemplo, o en ciertas empresas. ¿Para qué? Para que conozcamos nosotros como ciudadanos qué hacer en caso de algún incendio o de algún siniestro de cualquier tipo. Y cómo se topan con gente que, señora, está sonando la alarma, tiene que salir. Sí, pero primero voy a pagar. Sí, pero no he terminado de echar al carrito. Sí, pero no he terminado, o sea... Es un simulacro. Tienen que evacuar el área. Es como si hubiera un incendio. Sí, pero es que yo vengo de rapidito y no me puedo sumar. Entonces, estas personas el día de mañana, Dios guarde la hora, y se topen con un siniestro. Imagínense la conciencia y el arrepentimiento de que cuando pudieron aprender el cómo actuar, pues no lo hicieron, ¿no? Porque andamos pensando en otras cosas, ¿no? O vamos como minimizando este tipo de preparación de acciones, creyendo que no nos va a pasar, creyendo que pues a Cajeme nunca llegan los huracanes, a Cajeme nunca tiembla, en Cajeme pues nunca sucede nada de esto que vemos en las películas, pero ya hemos visto que a lo largo del tiempo pues sí se han presentado algunas situaciones por ahí complicadas, así que bueno, hay que seguirle apostando dentro de nuestros presupuestos, ya como podamos, al ese plan de previsión en los hogares, que también no lo tenemos. Es la indicación o la recomendación que siempre nos hace también Francisco Mendoza Calderón, titular de Protección Civil por acá en el municipio. Con esto es momento de pasar a la siguiente pausa comercial. Todavía tenemos detalles locales y bastante que platicar. Estamos en los últimos días de esta convocatoria para poder recibir útiles escolares por parte del DIF Cajeme. Seguimos. Oigan, por cierto, también este tema del eclipse, del eclipse, ahorita platicamos también. Mientras, pausa comercial.
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0: 8:32 y seguimos por acá, con los temas. ¿Qué te debo de lo local? Me quedé viendo esto del eclipse, pero no se está viendo, ¿no? En la República Mexicana creo que ya habíamos abordado un cachitititito de que se está viendo pues en otras partes de la del mundo, ¿no? Pero por acá ni modo, no nos va a tocar en esta ocasión disfrutar de pues de lo que nos pueda ofrecer, ¿verdad? Ni modo, no nos tocaba, ya que, oigan, ni modation. Oigan, pues lo que sí nos puede tocar es disfrutar de los beneficios que nos ofrece el sistema DIF a través de este programa de becas destinado al apoyo de las familias, pues que menos tienen, ¿verdad? Ya se había anunciado por parte de la presidenta que se podía acudir a la ventanilla ubicada justamente en Palacio Municipal, en la planta baja, donde hoy en día se están recibiendo, fíjate, entre 300 y 400 solicitudes. Ya sabrás de cómo está la necesidad también de que quienes puedan, pues donen, ¿no? Útiles escolares. No sé exactamente si se les va a dar respuesta a todos, ¿no? Porque sí están siendo, pues, bastantes los que están acudiendo con su identificación oficial y una copia de la boleta de las calificaciones de los estudiantes para poder participar en esta convocatoria que va a ser el día 14. Todavía hay tiempo de que tú pues vayas en busca de este incentivo. Lo que sí se ha dicho es que obviamente se va a priorizar a aquellos menores que vengan de familias pues que le batallen más, ¿no? Que se mantengan en condiciones pues más vulnerables en busca de poder amortiguar. También se dijo que se van a entregar solamente 2 paquetes por familia. Es decir, si tú tienes 4 bendiciones, pues bueno, te va a tocar solamente poder obtener el apoyo para 2 de los menores. Los otros, bueno, ya te tocará a ti entrarle a esta compra, que por cierto lo puedes hacer en la feria que se va a registrar pues en los siguientes días, ¿no? Vamos a escuchar un poquito justamente de este pues mensaje que nos daba Gabriela Galindo, quien es la coordinadora del voluntariado del sistema DIF KGM.
10: Tenemos un módulo que tienen instalado. ¿De qué trata esto?
11: Sí, fíjate que hemos tenido muy buena respuesta. Es para solicitar útiles escolares. Tenemos esta convocatoria abierta del 3 de agosto hasta creo que este viernes próximo, 14 de agosto. Los requisitos es que los papás nos traigan la INE, ya sea de la mamá, del papá o del tutor, y la copia de boleta de calificaciones de los niños. Ahora, hay familias que nos traen 3, 4 o más solicitudes, nada más es para dos por familia, 2 solicitudes por familia. Hemos estado recibiendo, no sé, 300, 400 solicitudes diarias, ¿no? Entonces sí. Pues sí, estamos muy contentos porque hay muy buena respuesta y pues estos útiles escolares se les va a llamar por teléfono cuando ya vayan a venir a recogerlos. Lo más seguro es que vengan aquí a Cabildo, los recojan, les van a dar sus fechas, sus horarios, ya para que puedan venir por ellos.
10: ¿Alrededor de cuántos paquetes de útiles se planean entregar el día?
11: Bueno, pues como te comento, son 300, 400 solicitudes diarias. Nosotros estamos contemplando pues darles a todos, ¿no? O sea, para eso trabaja el voluntariado, para pedir donaciones y a su vez pues poderles entregar 2 paquetes escolares a cada familia.
10: Excelente. En este caso, ¿aún todavía la gente va a poder venir a registrarse entonces?
11: Sí, todavía.
10: ¿Es seguro que obtengan un paquete de
11: útiles? Así es, sí. Es seguro, 2 por...
0: Bueno, ahí está esta buena esta buena noticia, ¿verdad? Que siempre representa pues un respiro para todas estas familias que le batallan tanto. Por acá, fíjate que me siguen apareciendo por todas partes esto del eclipse. Qué bárbaro que no nos tocó en México poderlo disfrutar. Pero bueno, hay muchas transmisiones de los medios nacionales e internacionales. Este eclipse solar, dice por acá, que tiene lugar en el oeste de Islandia, que multitudes pues ya están congregadas observándolo. También va a recorrer el norte de España con una franja de totalidad de entre 290 y 300 kilómetros de ancho. ¿Qué tal, eh? Vamos a estar en la espera de las mejores fotografías, ¿verdad? Para poder pues compartirlas con usted. Son las 8:38 minutations y pasamos ahora a esta continuación de la información. A ver. Sí, dice nada más Portugal, Groenlandia, Islandia y la mitad de España y Rusia. Esto del eclipse de sol que ya les habíamos adelantado, ¿verdad? Que no se iba a observar por acá. Pues bueno, el día de ayer la presidenta municipal de Cajeme, Claudia Santa Cruz Avilés, hizo presencia en la rueda de prensa del gobernador del estado de Sonora. Recordarás que ya hace, creo que fue la semana pasada o no, no me acuerdo si fue la semana pasada, pero ya se había anunciado que cada semana se va a estar, digamos, invitando a un alcalde de los diferentes municipios del estado de Sonora a estas ruedas de prensa donde se va a poder exponer pues los avances que se han tenido, ¿no? En diferentes rubros, de manera en específico en ese municipio. Y justamente ahí se destacaron pues varios avances. Uno de ellos, este tema de la vivienda para el bienestar, la rehabilitación del parque infantil Ostimuri y otros avances más que considera el gobernador pues como de suma importancia para todos los cajemenses. La misma alcaldesa también pues detallaba, ¿no?, estas acciones que se han venido reforzando a través pues de los años, ¿no?, a favor del municipio. Vamos a escuchar un poquito de esta información que se brindó.
12: Una ciudad que la recibimos en condiciones críticas. Ciudad Obregón fue un ejemplo de desarrollo urbano a nivel nacional en los 70s, 80s, era el modelo junto con Los Mochis. Pero la recibimos con una infraestructura urbana sumamente deteriorada. Aquí hay periodistas de Ciudad Obregón que pueden dar mejor fe de lo que yo puedo expresar. Nos abocamos a recuperar la ciudad. En ese momento Javier Lamarque anda en otras actividades, pero buena parte de estas de estos avances los realizamos juntos. De manera consolidada la inversión en Cajeme en estos 5 años es de 11,100 millones de pesos. Ahí obviamente van algunas de las obras que realizamos en la parte que corresponde a Ciudad Obregón en el plan de justicia Yaqui, lo que está relacionado con Loma de Guamúchil. Estamos avanzando en la renovación integral del parque Ostimuri, la laguna del Nainari, y en una tercera etapa el deportivo Álvaro Obregón. Fíjense ustedes, 78 hectáreas convertidas en ruinas como estaba la Sauceda, nada más que son 78 hectáreas en el corazón de la ciudad De veras que es un crimen haber abandonado de esa manera tan, tan dramática la ciudad. Hemos apoyado a 73,000 estudiantes con becas de educación superior en el municipio de Cajeme y tenemos, ya entregamos 300 viviendas, están en construcción 662, estamos por iniciar 824, pero tenemos programadas para Cajeme 16,000 viviendas. 16,000 viviendas. La mitad de ellas me va a tocar entregarlas a mí. Durante mi gobierno vamos a concluir la mitad de ellas. Son 700 millones de pesos en pavimentación. Quienes están aquí de Ciudad Obregón saben cómo hemos mejorado, cómo estaban y cómo hemos mejorado. 700 millones de pesos. Entonces, adelante, adelante, por favor, Claudia. Por favor. Adelante.
0: Bueno, ahí la alcaldesa pues aprovechó, ¿no? También para agradecer, ¿no? Este apoyo y se estuvo pues detallando, ¿no? Cada uno de los rubros en los cuales se han presentado avances. Entre los temas también destacados que abordó el gobernador en esta rueda de prensa está el tema de las lluvias. También estaba pues muy contento, ¿no? Porque el pronóstico pues es alentador también para el siguiente mes de septiembre y bueno, ya hay algunos avances en el tema de las presas que a mí se me sigue como todavía haciendo ahí medio raro porque todavía ayer, fíjate, platicábamos que decía el distrito de Riego pues que tenían algunas complicaciones en cuanto al agüita, ¿no? Que no había llegado o que no se había reflejado como se esperaba por acá en el sistema de presas, pero por otro lado, al hablar con la Conagua o en este caso también con el gobernador, pues dicen que hay muy buenos números y que ha habido muy buenas captaciones. Entonces, bueno, pues aquí hay alguna información por ahí pues encontrada, ¿no? Son las 8:45. Tenemos que pasar a la pausa comercial. Al regreso le damos ya, pues, prácticamente a la última colita de este espacio de noticias y también a la lectura de sus mensajes. Así que, bueno, es momento en el que te reporte. Seguimos por acá en las noticias con Madre.
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3: Sí, Arana, oigan por acá, fíjate que nos está llegando un reporte acerca de el miedo con el que se cuenta en la zona de la calzada Francisco Villanueva, donde dice que hay pues bastante árboles que se pudieran caer por los vientos en caso de que continuaran en los siguientes días, pues como parte de estos pronósticos de lluvia. Se reporta que ya ha habido pues algunos incidentes ahí en el área, en la zona, y que pues algo se debería de hacer al respecto. También por acá, bueno, le vamos a hacer llegar con muchísimo gusto, ¿no?, este reporte a Francisco Mendoza Calderón, para que pues se realicen las inspecciones correspondientes, que me imagino que a estas alturas ya debieron haber hecho algún recorrido, ya deben de tener por ahí algún tipo de diagnóstico, porque la verdad es que no han parado, no han parado las autoridades de manera previa, ¿no? O sea, con tiempo se estuvo trabajando para ganarle justamente a la temporada de lluvias. ¿Qué ha pasado? Que bueno, ya lo teníamos por acá en entrevista, ¿no?, que se presentaron estos vientos pues completamente atípicos, ¿no? No se esperaban. Ya lo hacía Francisco Mendoza Calderón esta comparativa, ¿no?, de que eran muy equiparables los vientos que se estuvieron presentando a los que trae consigo un ciclón. Entonces, pues imagínate, ¿no? Ya los árboles pues más viejitos, ya un poquito más debilitados, pues obviamente pues sufren, ¿no?, algunas consecuencias, algunos daños, ante lo cual obviamente, pues se tiene que hacer algo. Hay información positiva también, fíjate, en cuanto a la vivienda del bienestar. Ya se realizó por acá, tú recordarás, anduvimos por allá presentes, las primeras entregas de estas viviendas dirigidas ahora sí que a quienes menos tienen. Y en este marco, el gobernador del estado de Sonora dice que este estado pues lleva ya un avance histórico en la vivienda social, con 36,954 viviendas en construcción hoy en día, que está por iniciar este proyecto, o en proyecto ya también activo, que se está ampliando la meta también de este número que te acabo de mencionar a 65,000 casas. Ya se cuenta con los terrenos necesarios para poder emprender estas construcciones. Esta semana va a iniciar ya trabajos por acá en Navojoa, donde se van a estar desarrollando 4,200 viviendas de la CONAVI. También el titular o secretario del Bienestar, Fernando Rojo de la Vega, pues informaba, ¿no?, acerca de estas construcciones que ya van en avance, 14,800 aproximadamente, otras 14,500 pues están por iniciar, 7,616 están en etapa de proyecto, con la expectativa pues de comenzar su desarrollo entre finales del 2026 y principios de 2027. ¿A quién va dirigido este programa a las familias trabajadoras que acceden apenas a los salarios mínimos y que todavía no cuentan con un hogar digno, que no cuentan con esta facilidad de adquisición de una vivienda a través del Infonavit. Y dicen las autoridades que ya ha habido un cambio sin precedentes en la calidad de vida, pues, de muchísimas familias. Por aquí en Cajeme, ya te comentaba, me tocó andar a mí presente en las primeras entregas que se realizaron y se ven muy bien las casas, digo, dentro de esta polémica que se estuvo generando bastante de inconformidad, no solamente en Cajeme, porque se estuvo dando a lo largo y ancho del estado de Sonora esta exposición o esta molestia, por así decirlo. La verdad, yo las vi muy bien las casas. ¿O será que estoy impuesta? Ya les he platicado, yo crecí por acá en Foviste 3, entonces yo estoy impuesta a vivir en edificio, pues, que aquí en Cajeme sabemos que no ha sido tan bien aceptado, todavía hay inconformidad, nos gusta tener el patiecito, etcétera, etcétera, pero hay muchas partes donde ya el crecimiento te obliga a ir hacia arriba y va a llegar un momento aquí en Cajeme también en el cual pues vamos a tener que hacerlo de esta manera, sí o sí, ¿verdad? Porque pues es necesario, ¿no? Vamos a llegar a un punto donde no se va a dar para crecer en la medida, ¿no? En la que uno pues espera. Oigan, fíjense que ahorita me estaba acordando que ayer no les platiqué acerca de la visita que se dio por acá en la tradicional mañanera. ¿Cómo se me vino a olvidar, tan buena que estaba esta notita de un pequeñito que hizo presencia para recibir un reconocimiento en la tradicional mañanera, un reconocimiento por parte de tanto del Instituto de Cultura como de la alcaldesa, un jovencito que nos ha representado a nivel nacional e internacional, se llama Brandon Antonio Quiñones Moreno, que ha estado presente en diferentes pues competencias por acá en Televisa Nacional, y bueno, se aprovechó para brindar este reconocimiento a este cantante que ahorita a eso viva. Quiero despedir este espacio poniéndote un poquito de esta voz que estuvo por acá

0: un mensaje a los niños, a las niñas, a que si tienen un sueño, pues que luchen por él, ¿no? A veces las cosas no están tan fáciles y uno quisiera, ¿no? Obtener los resultados positivos en un tronar de deditos, pero pues no es así. Sabemos que no es así. Hay que talonear, le dirían por ahí en el pueblo, en el rancho, hay que trabajarle y no desistir, ¿no? Muchas puertas se cierran en este camino, pero pues poco a poquito muchas otras se van abriendo y es ahí donde comenzamos a ver los resultados. Vamos a escuchar un poquito de esta voz que nos regaló justamente, pues esta. Bueno, vamos a escuchar primero el mensajito de la alcaldesa y luego te pongo la voz de este menor. Denme chancita, aquí se está descargando el audio.
1: Yo creo que Brandon ahorita está de vacaciones, está muy contento. Yo veo a su familia, estoy viendo a su mamá, estoy viendo a la señora Carolina, estoy viendo a su abuela. Entonces yo creo que las cosas que hacemos nosotros como padres de familia y también cómo motivamos a nuestros hijos en estas pequeñas acciones y vamos viendo cómo va creciendo esta parte de Brandon, ese talento que también él está desarrollando, son motivo de orgullo. Y también, Brandon, quiero que sepas que es motivo de orgullo para nosotros desde el Ayuntamiento de Cajeme, también para tu familia, para tus compañeros y va a ser motivo de orgullo también para los demás niños y niñas que también tengan esta inquietud por el arte.
0: Ahí está esta información. Ahora sí, vámonos a escuchar. Bueno, vamos a escuchar tantito al pequeñito y ahorita ya escuchamos su voz.
2: Pues que siga luchando por lo que les gusta y que pues así como yo alcancé a lograr lo que quise, que ellos también salgan a dar su luz, que la tienen aquí en su corazón, para que logren lo que ellos quieren.
0: Ay, qué bello, imagínate, ¿no? A esa edad, tener este discernimiento, ¿no? De lo importante que es dar o brindar un poquito de nosotros. Vámonos, vámonos a escuchar ahora sí este vocerrón y sin llorar se llama esto.
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Ay, Dios mío, a muchos les va a dar sed ahorita en este quiebrecito de semana y bien temprano. Qué bárbaro, todavía no es legal, así que no se me alboroten. Son las 8:58 minutitos, se llegó el momento de tenerme que despedir, pero ya sabes que nos quedamos atentos a las redes sociales con Madre en todas las plataformas. Tú aprovecha, dale like, conviértete en nuestro seguidor, ponnos en favoritos para que nuestras publicaciones sean de las primeras en que te aparezcan. También a tu disposición, ya lo sabes, mis redes sociales, Susana Arana guión digital para cualquier situación. Ay, que por cierto, ay, ya me comió el tiempo, pero sí, ayer, fíjate que me había llegado un reporte de ustedes. Ya, a ver. Sí, fíjate que es rápidamente en este minutito que nos queda, que dice, quisiera hablarle de algo que sucedió ayer en el módulo de OMAPAZ, que está dentro de seguridad pública. Tardaron más de 40 minutos atendiendo a una señora por un trámite que estaba haciendo de cambio de medidor. Y mientras habíamos muchos haciendo fila atrás de ella esperando a pagar el recibo. O sea, ¿cómo es posible que si hay una sola ventanilla, se permita que se hagan este tipo de trámites tardados y tediosos? Solo debería ser habilitada para pagos de recibo y remitir a las personas que traen este tipo de trámites al módulo de la Sinaloa. Si de por sí la autoridad se queja que muchos no pagan.

0: Hagan el servicio con esta logística que traen, pues menos, porque ayer algunas personas optaron por salirse de la fila e irse, ya que en verdad era desesperante que nomás no se avanzaba. Esa sería mi queja. Saludos a todo tu equipo, nos dice por acá Román. Muchísimas gracias por reportarse. Ahora sí me tengo que despedir, son las 9. Disfruta de tu quiebrecito de semana y te veo mañana en punto de las 7 de nueva cuenta a través de las noticias con madre. Pues ¿dónde más? Bye, bye.
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2: ¿Qué tal, amigos? ¿Cómo están? Esa es la pregunta de rigor, así que muy buenos días. ¿Cómo están? 12 ya, miércoles 12 de agosto, año en curso 2016. Ay, qué rápido se nos está yendo. Pero bueno, totalmente en vivo, ya se la sabe, a través del 92.1 FM, con madre, a la bio, a la bao, a la bim, bomba, con madre, ra, ra, ra. Amanecí con muchas ganas, mucho ánimo, así que si usted está trabajando, está haciendo ejercicio, lo que sea, dele duro, dele, usted puede, dele más, ándele, no se aguante, si tiene ganas de hacer algo, ya sabe, dele duro, dele más. Muchachos, no vengo solis, conmigo el Ronco.
3: ¡Buenos días, raza! Everybody, people in the house, Ronquiza time. Oye, ahora siendo más activado.
2: Pues sí, descansaste, ayer andabas todavía, pues todavía me he amanecido.
3: Sí. Pero bueno, señores, ¿qué onda, eh? ¿Cómo andamos? Actívese, loco, actívese, machín. Ahí está el WhatsAppazo, mire, con 41-68-07-30.
2: ¿El de cabina?
3: Con 41-04-54-13.
2: Ahí están los dos teléfonos, las dos vías en las cuales se puede comunicar.
3: Claro que sí. Además, está también el Facebook. El Facebook, ahí nos va a encontrar, Comadre Obregón. Y también en el Instagram. Aproveche, porque está la albercada. La albercada Chucky. Todo lo que da, loco, todo lo que da.
2: Así es, ¿qué tiene que hacer?
3: Métase.
2: ¿Va a seguir las bases?
3: Sí.
2: ¿Y si se saca la albercada?
3: Que me invite.
2: ¿Albercada para cuántas personas?
3: 30. 31.
2: ¿Por qué 31?
3: Yo, pues.
2: Ah, bueno.
3: Digo, pues si ya tiene los 30 ahí, pues 31. Si no, usted se pone de acuerdo con la persona ahí, el encargado de la alberca Colima. Además, ¿qué más va a haber?
2: Ay, el paquete de discada.
3: Paquetón de discada, loco.
2: ¡Macizo!
3: ¿Qué más va a haber?
2: Raspados y obispos. ¡Hey, qué buenos raspados!
3: Fíjate, todo completo. ¿Qué más quiere la gente, hombre? ¿Qué más quiere?
2: No sé, sí, pero hay gente que por supuesto le...
4: Me encanta la verga.
3: Ah, bueno. Eso no sé, si vaya a ver ahí. Hay que preguntarle al obispo rapado gay. A lo mejor sí.
2: ¿Para qué lo compro? ¿Qué dices eso, Ronco?
3: No más, pues.
2: No, hoy, ahorita le voy a hablar al Armando a ver si es cierto. Armando, ¿es cierto que sí?
3: No digas eso, güey, no digas eso, güey.
2: Ándale, verás vivo.
3: Bueno, pues ahí está. Usted participe, pero nada de emoción, participe.
2: Sale, please, a comunicarse. Tengo un chisme, me acaba de llegar. O hace una hora, calientito.
3: ¿Qué pasó, eh?
2: Fíjate que, al parecer, hay tragedia familiar de Alfredo Olivas.
3: ¿Cómo? ¿Qué pasó?
2: Ataque armado.
3: ¿De? A ver, dime.
2: ¡Ahorita te cuento!
3: ¡Ay, juez! ¡Ándele, pues! ¡Vámonos con esta rola, mira! Hablando de tragedia, loco.
2: ¿Qué?
3: Se llama Los Diablos.
2: ¿Ah, sí?
3: Así es. Y es Los Chacas de Obregón.
2: ¡Ay, qué grupazo!

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1: Chupable, mamable hasta el palito masticable.
2: Oye,
1: ¿qué?
2: Dime pues.
1: ¿Qué?
2: El mitote ese, pri.
1: Ah, es que anoche, bueno, acaba de llegar aquí la información. Bueno, vamos a pasar la información sobre este, pues esta desgracia, ¿verdad? Que pues ahorita forma parte, porque sale afectado un familiar directamente de Alfredo Olivas. Un ataque armado allá en Zapopan deja a dos personas, pues fallecidas, ¿verdad? Entonces, pues vamos a escucharlo.
2: Ándale, pues, está calientito antes que nos lo gane en otro lugar, pues.
1: Sale, vamos a escuchar.
3: Un ataque armado ocurrido en una taquería de la zona de La Cima, en Zapopan, Jalisco, dejó preliminarmente dos hombres muertos y otras personas heridas. Entre las víctimas estaría Jesús Aarón Olivas Casares, señalado como primo del cantante Alfredo Olivas. También habría muerto Pedro Fidel Álvarez Sánchez, mientras que otro familiar del cantante habría resultado lesionado y fue trasladado a un hospital. De acuerdo con los primeros reportes, varios hombres armados llegaron en distintos vehículos, ingresaron al establecimiento y dispararon contra las personas que se encontraban en el lugar. Después de la agresión, los responsables escaparon. Elementos de seguridad y servicios de emergencia acudieron al sitio, que posteriormente fue acordonado para realizar las primeras investigaciones y recolectar indicios.
1: Pues ahí está, esto es lo que nos acaba de llegar, esto sucedió anoche y pues me imagino la familia Olivas pues está ahorita, me imagino pues de muy, pues ya, o sea, pues ¿qué te digo?
2: Pues dime.
1: Pues ya sabes, o sea, se encuentran en no muy buen término ahorita, pues.
2: Ah, ok.
1: Pues ahí está, esto es de lo que sucede. Tengo otro chisme.
2: ¡Qué bárbaro! ¿Cómo te encanta a ti los chismes, loco, hombre?
1: ¿De dónde se trata?
2: ¿Ahora qué?
1: Algo que se llama de rancho en rancho.
2: Ah, ya lo he escuchado. Ese, loco, está padre, está perrón.
1: Ya ves que se están usando últimamente las colaboraciones y la gente que vamos a cantar Código FN con los nuevos rebeldes.
2: Ah, que se pelearon, por cierto.
1: ¿Cómo que se pelearon?
2: ¡No sabe! ¡Está mal! Quiero que te encanta el chisme, loco.
1: No sabía.
2: Estaban haciendo algo que se llamaba Desde el Expendio, pues. Estaban los nuevos rebeldes, estaba el Código FN, y pues invitaban al grupo de la localidad donde se iban a presentar. Y arriba del escenario ponen un expendio, güey. Y el vato, el cantinero, vamos a decirle así, el que atiende el expendio. ¡Hombre, lo surtió de cheve, loco! Me tocó subirme en la bojoa, un hombre loco, para bajarme. Ese fue el detalle. ¿Para qué me invita? Le decía, porque me decía el cantinero, oye, ya debo acabar la cheve. ¿Para qué me invita? Le decía, ya sabe cómo me pongo.
1: ¿Y?
2: Ah, pues resulta que días antes de presentarse en Abojoa, pues como que no hubo bueno término de ya sabe, el dinero. Y en Abojoa se presentaron los nuevos rebeldes, pero ya no se presentaron el Código FN, pero los nuevos rebeldes no.
1: Ay, mira, no sabía.
2: Ahí está. Para que vea que yo también tengo chisme bueno, loco, hombre. Pregúntame.
1: Órale, ¿y la Mari?
2: No, pero ese chisme no.
1: Ahí está, ahí está. ¿En qué quedó lo del Paol y mi amiga?
2: Ah, pues ese tampoco.
1: Ahí está. Ay, ¿verdad?
2: Pero esos chismes no. Hay de los de acá, los artistas.
1: Artistas, bueno, vamos a ir a un corte comercial, vamos con música, vamos a corte comercial, mijo, regresando, tenemos más música, claro, y por supuesto también, vámonos a la sección de los saludos.
2: Y hay varios aquí, ándale pues, vamos.
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2: la Berta.
3: Me encanta la Berta.
4: Mira, hasta agarrastera te dio, loco, ahí. Pero bueno, vámonos rápido con la sección de los saludos, porque ya tenemos hasta el tronquito.
2: Mandy.
4: Los saludos.
2: Ah, ay. ¿Quién está primero?
4: Mira el gordo. Ese le mi compa gordo.
5: Manda tus mensajes y tu audio, además.
2: Ay, está escuchando el intro.
4: Sí.
6: Mi compa, qué buen rap se aventó.
4: No, eso no es nada, loco.
6: A rato va a andar acá como el... como el Tony Aguirre. Cantando contra Bélica.
4: A hueso.
6: Pero diciendo que lo fuerte de ustedes son las románticas.
4: Ey, no, ¿qué pasó, mi compa? ¿Qué pasó?
6: Hombre, se aguanta, ¿no, mi compa? ¿Qué onda? ¿Cómo anda?
4: Vamos al cielo, loco, machín, macizo.
6: Estoy andando aquí en el carro, estoy cargando para irme para Mochi, güey. Ajá. Estoy subiendo 4 charolitas de juguito de águila.
4: Ah, no, fierro, fly, fierro,
6: sí, llevo voy. 1,000 bolas para comer.
4: Hijo, esto es...
6: ¿Pasa por estar la radio o se queda?
4: No, aquí voy a andar.
6: Ah, pues ya nos están esperando una plebita.
4: Hijo, sí. Aquí voy a andar. Ya no. Ando al 100, listo.
2: Ay, no, la gorra.
4: ¿Qué tiene la gorra? Esa, la roja, esa me la voy a llevar.
2: No, estoy bien puesta, por cierto. Pero bueno, ahí está, sale, seguimos.
4: Cani José Manuel García dice: buenos días, Leandro y al Ronco. Para que no digan.
2: ¿Para que no diga qué?
4: Porque no me saluda el vato ese.
2: Ah, bueno, ok. El Cristian, ese es mi Cristian Angulo.
4: Y tal, iba a decir algo, pero no, mejor no, güey.
2: ¿Por qué?
4: Pues sí, pues, Cristian Angulo le
2: encanta.
3: Ah,
4: ok. No era eso, pero bien. Sale, ¿qué onda, mi hermano?
7: Muy buenos días, queso, Rocco,
4: Marí.
7: Aquí andamos, alistándonos para el trabajo. Ay. Alejandro de París, es a vender muchos atrapeadores, okay. Y frutas. Fruta el Robocop. Ay. Y del gordito sexy de Johnny, de las Fish.
2: Sale, saludotes para ustedes dos, gracias. Por acá, ¿quién se reporta? Fíjate que ayer me estaban diciendo aquí en la recepción que entró un viejito.
4: ¿Qué? ¿Y qué pasó? ¿Pidió auxilio o qué?
2: No. Me dice la recepcionista, es que entró un señor adulto mayor que andaba buscándote.
4: ¿A quién? ¿A mí?
2: No, a mí.
4: Ah, va a ser tu chugatari, vato.
2: Pues, ¿a quién sabes quién era?
4: No sé. Si fuera divino, me hubieran sacado la lotería hace rato.
2: Era Don Nicanor.
4: Ah, ¿y qué? ¿No le dijeron que pasara?
2: No, dijo, no le digas nada porque va a salir y no quiero entorpecer su trabajo.
4: Ah, qué Don Nicanor, hombre.
2: Pues aquí me acaba de mandar mensaje. Ahorita lo vamos a escuchar porque vamos a ir a un corte comercial.
4: Ya,
2: vamos al corte comercial. Regresamos rápido aquí al Con Madre 92.1 FM.
1: Me encanta la vez.
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0: Usuarios de la línea 10 en Villabonita piden que el transporte urbano vuelva a circular por la Paseo del Cimarrón, ya que actualmente deben caminar varias cuadras hasta Conan Maldonado para abordar el camión. Los vecinos señalan que el cambio de recorrido se debe al mal estado de la vialidad, que permanece con profundos baches. Ante la falta de reparación, habitantes han colocado tierra y escombro para facilitar el paso de las unidades. En Sonora, las enfermedades del corazón encabezan las causas de muerte, seguidas por los tumores malignos, la diabetes mellitus y los homicidios, de acuerdo con datos preliminares del INEGI correspondientes al 2025. Durante este año se registraron 4.705 fallecimientos por enfermedades del corazón, 2.619 por tumores malignos, 1.574 por diabetes y 1.346 por homicidios. Desde el 2022, estas cuatro causas se mantienen entre las principales en la entidad, un comportamiento distinto al registrado a nivel nacional. La presidenta Claudia Sheinbaum Pardo anunció el programa ABC de las Emociones, una nueva dinámica para estudiantes de tercero de secundaria y nivel medio superior. El espacio se realizará los lunes y abordará temas de salud mental, uso excesivo de plataformas digitales y fomento a la lectura. Sheinbaum Pardo adelantó que también participará en algunas escuelas para compartir lecturas con los estudiantes. Informó para Radiorama Sonora, Susana Arana.
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0: Oye, pues ahí está Don Nicanor. ¿Qué pasa, Don Nicanor? Dígame usted, ¿por qué vino ayer? ¿Acaso me andaba acostando? ¿Acaso buscaba usted que le prestara 500 pesos?
1: ¿A poco acá? Anda batallando, Don Nicanor,
0: No, pero pues ya sabes que es recacique.
1: Ah, bueno.
0: Dígame, Don Nicanor, ¿qué pasó el día de ayer? Dígame.
2: Buenos días, chamaco. Buenos días, comparronco.
1: ¡Epa!
2: Ayer fui ahí y llegué ya a la ¿cómo se llama? Ya me acordé, a la radio y llegué ya a saludarlo, tía, el comparronco.
0: ¿Y?
2: Nomás que ahí nomás le dejé un recadito con ¿cómo se llama? La recepcionista.
0: Esa, ella.
2: O recepcionista, no sé cómo se llamaba.
0: Ay, chano.
2: Pero ahí le dejé un recadito. Ahí íbamos la Viviana y yo.
0: Ajá.
2: Muy enojada la Viviana.
0: Ay.
2: Porque yo fui a saludarte.
0: ¡Qué bien celosa!
2: Muy celosa, muy mondri.
0: Ya sí. ¿Y qué pasó? Dígame, porque no llegó. Hasta acá no
2: Oye,
0: llegó.
2: Oye, comparronco, ¿cómo está eso que se va a eclipsar ahorita? Que se va a eclipsar y que se va a oscurecer y todo.
1: No,
2: no, ay, ¿me puedes explicar tú? Pues yo no entiendo mucho de la tecnología. No, no, yo no sé nada de cosas. Dije yo, a lo mejor, comparronco, aparte de que me pegó gane con este, con el Leandrito Betancure.
1: A
2: lo mejor me puede decir algo de que eso, que se va a eclipsar, porque se va a eclipsar todo, que se va a oscurecer. No entiendo nada, ¿para qué más que la verdad?
0: A ver, mira, más rápida, ¿no? El día de hoy, que viene siendo 12 de agosto del 2026, rápido. ChatGPT, ¿me ayudas?
1: Oye, qué rápida la información, hombre.
0: A ver, voy a nada más para salir de la duda, porque igual. Yo sé que hay muchas personas que están embarazaditas, ¿verdad? Y ya ves que hay un mito, no sé si sea mito o sea realidad, de que no puedes salir, que el embarazo te va a hacer agalle. Hoy, sí, hoy, fíjate bien, miércoles 12 de agosto de 2026, hay eclipse solar total. Pero ojo, porque aquí en Ciudad Obregón, Sonora, no se va a poder ver.
1: O sea... Aquí nunca nada.
0: Pues no se va, en esta ocasión no se va a poder ver.
1: O sea, aquí lo baches, eso sí. Aquí te quitan del dinero las aportaciones. O sea, aquí ¿qué onda aquí con la raza?
0: No, pues pero
1: ahora el eclipse tampoco.
0: Espérame. O sea, que no se va a poder ver el eclipse, está pasando por las zonas del Atlántico. O sea, Groenlandia, Islandia y principalmente el norte de España. México queda fuera de la zona de visibilidad.
1: ¡Ah!
0: ¡Ah!
1: Ahí más telefónica, bato, güey. Pero aquí.
0: ¡Ya! Sea simple, vamos con música mejor.
1: A ver, suéltala, pues.
0: Voy a conquistarte.
1: No, mijo, de por sí está hablando la gente y tú le...
0: No, se llama la canción. Él es Diego Verdaguer.
1: Salió de la tumba, loco.
0: ¡Ay, qué famoso!

0: alguien, no la dejes ir, para que no tengas que dedicarle una canción como esta. Paz.
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0: Van bien, así que ya saben, hoy sí hay eclipse, mucho cuidado. Yo no sé si sea raro o no lo que estaban comentando de, ya ves que las embarazadas se ponen, me acuerdo que decía mi abuela, ponle un listón rojo. ¿Eh? Un listón rojo, algo así para que no haga daño. ¿Sí sabes tú algo de eso? ¿Sí? ¿Sí es cierto? Sí, pues eclipse. Para que no salgan malos los niños, los bebés. ¡Ay, no! ¡Cuídense mucho! Oigan, tengo acá sección de saludos rápido porque ya se me llenó de saludos por este lado.
1: A ver, ¿qué más está, Camry?
0: El Heriberto Espinosa, buenos días.
2: Muy, pero muy, pero muy, pero muy buenos días, mi estimada y amigaza La Queso. La número uno de todas y ahora Sonora. La que le encanta el chisme. Ea. Un saludazo para mi estimado y amigazo, el Ronco. Vale. Ronco, Ronco, Ronco, Ronco, Ronco, Ronco, Ronco. Ea, ánimo, Ronco. Feliz miércoles, gracias a Dios. Un saludo para todos mis amigos que ya lo encontré. Un saludo para el Gordopapa y Don Cangrejo de Sarito, Chuy, Oscar, aman. Cachete. Ahí para que le ponga la canción de la del Perico. Ahí, por favor, mi queso y Ronco. Ánimo. Sale. ¡Asco! Y la queso soporte. Con madre.
0: Qué bárbaro, el Jorge por acá se reporta. Una rolita, porfa, dice La Venganza del Viejito. O la del Ronco. Del Ronco, no se le. Ay, la del relojito.
1: Se le fue el rollo el vato.
0: Tengo llamada telefónica, hola, con madre, buenos días.
3: Buenos días, amiguito, ¿por qué no me contestas?
0: Ay, amiguita, porque no habías marcado.
3: Ya, te había marcado de otro y tuve que agarrar otro teléfono para marcar.
0: Pero me marcaste cuando estaba al aire.
3: Sí, claro.
0: Ay, qué raro, amiga. Pero ya entró la llamada y estamos platicando. Dime, ¿qué ondas? Cuéntame el chisme. Ay, ay, ay.
3: Oye, ¿ya te pusiste tu hilito rojo? Porque ahora va a haber eclipse.
0: Ay, ojalá tuvieran barandales.
3: No salgan los embarazados.
0: A ver, amiga, aprovechando que ya estás aquí. ¿Es verdad, es mito, qué ondas? ¿De dónde proviene esto?
3: ¿Cómo?
0: ¿Es verdad o es mentira? ¿Quién dijo que le hace daño a una embarazada salir en eclipse?
3: Claro, mijito. Pueden salir con labio leporino o con alguna malformación.
0: Ok, porque se dice que se los come la luna, algo así.
3: Sí.
0: Ay, amiga, ¿y qué tiene que hacer una? ¿Calzón rojo?
3: Calzón rojo, llaves, un alfiler, hilito rojo.
0: ¿Qué más dicen?
3: Hilito rojo, pulsera roja, tobillera roja, lo que sea.
0: Ay, pues a mí no me va a pasar nada porque traigo hilo rojo.
1: ¿Qué?
3: El Leandro no tiene una embarazada, el Ronco.
1: ¡Hombre! Ya quisiera, chaval.
3: No tendré embarazada, comadre.
1: ¿Qué pasó, hombre? ¡Te saliste! Te salí, también que me caí, hombre.
3: El parque del show, Ronco.
1: Está bueno, pues todo, ¿qué onda? ¿Se va a hacer o no?
3: Hay que tener humor negro ahora.
1: ¡Ey, sí o no! ¡Sí o no!
0: Amiga, te habla, que sí, ¿qué onda? Dice,
1: ¿sí o no, la neta?
3: ¿No? ¿De quién será?
1: No, tú, ¿sí o no?
3: Ah, ¿sí o no?
1: Simón, diga, y una vez.
3: Pero, pues, ¿qué tal si me falla?
1: ¿Cómo que si te fallo?
3: Yo sí, me sale el tiro por la culata.
1: ¡Épale!
0: Ay, no, amiga. Pues yo ya no me meto ahí, ¿eh? Ahí se le echan.
1: Jamás te voy a quedar.
3: Oye, amiguito, ponme la cosecha.
0: La cosecha de mujeres nunca
3: no,
0: se
3: no, no, no, no, no, no. Aunque vale mucho la cosecha de mujeres, ¿no? Pero queremos la cosecha con el Indio Ortega.
0: ¿Cómo va?
3: Novio.
0: ¿Pero cómo va? A ver, dime cómo va, porque yo... A ver, dime.
3: Ah, no, no, no, no, no.
0: ¿No qué? Amiga, ¿cómo va la canción de la cosecha?
3: No me acuerdo.
0: Ay, amiga.
3: Con solo verte, no, ¿sí?
0: Con solo verte. ¿Esa es la cosecha, sí, amiga?
3: Esa que dice, con solo verte...
1: Me dan ganas de pegarte una arrastrada.
3: Me dan los botes, Leandro. tonto.
4: ¿Qué?
3: Saca los botes.
4: ¿Pero qué onda? ¿Sí o no?
3: No, pero no es la basura. Saca los botes bien helados.
4: ¿Y saliste? ¿Quién está ahí, eh? Mira, vamos a echar unos botes tú y yo, pero yo no respondo, machín.
3: De cemento se lo vamos a echar, ¿verdad?
5: ¡Asco!
3: Para que se ponga a trabajar el ronco.
4: ¡Ey! ¡Tranquila!
0: Ay, no, amiga, te lo estás acabando. Ahorita voy a buscar la canción esa, amiga, para ponértela.
3: Pobrecito ronco.
4: Sí, pobrecito.
0: Ay, qué bárbaro, ronco.
3: Ya voy a invitar a la Biblia.
4: Invítame, se agacha.
3: Con mucho chile de pájaro.
4: ¡Épale! ¿Qué pasó, hombre?
0: ¡Ya! ¡Ronco ya! Ya, si fuera box, ya te hubieran noqueado.
4: Así, ni modo.
0: Ay, no. Amiga, voy a buscar la canción.
3: Ándale, pues, amiguito. Cuídate, ponte algo rojo.
0: Ok, ya traigo mi hilo rojo.
3: Ándale, pues.
0: Sale, pues. Bye, muchachos. 10:56 me quedaron muchos, pero muchos saludos. Gracias a todo mundo. Plebe, se me fue el tiempo. Ay, como agua. Antes de irme, quiero decirle nada más a todos los estudiantes de enfermería, medicina, odontología, dentistas, de radiólogos, los que sean, el área de salud. Recuerda que va a encontrar sus uniformes y ahí mismo los puede bordar en ¡Hanas Uniformes! Calle Guerrero 316, esquina con...

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1: 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Las donaciones en especie pueden entregarse en las oficinas de Vizca GM en Palacio Municipal. Las familias que requieran apoyo pueden solicitarlo hasta el 14 de agosto, presentando INE del padre, madre o tutor y la boleta de calificaciones. Ante el regreso a clases, el Registro Civil de Sonora recordó que las actas de nacimiento pueden obtenerse sin acudir a una oficina. El Estado cuenta con más de 25 cajeros disponibles 24 horas, además de la opción de descargarlas e imprimirlas en línea con validez oficial. Las correcciones también pueden solicitarse por internet y son gratuitas. Alito Moreno denunció ante el Departamento de los Estados Unidos a 3 consejeros del INE, a quienes busca sanciones económicas y restricciones de entrada al país. El dirigente del PRI acusó al INE de censura por ordenar retirar publicaciones contra Morena y advirtió que llevará el caso ante la ONU y la Comisión Internacional de los Derechos Humanos. Informó para Radiorama Sonora, Susana Arana.
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1: ¡Ea, ea, ea, ea! Muy buenos días, raza. Son ya las 11 de la mañana con 10 minutos, iniciando el reventón con madre. Ya iniciamos con Banda El Recodo, el Boom Boom, hace tu corazón. Después la Ay Lupita con Cari León. ¿Pero qué crees? Vienen más cumbias en camino que te van a hacer bailar en este miércoles 12 de agosto, en la pura mitad de la semana, en el puro ombliguito. Así que aliviánate, ya andamos ahora sí que más acostumbrados a la semana, que el regreso a clases, que el regreso a las labores después del fin. Así que aliviánense. Nuestra línea de contacto, comunícate en este momento, 6441-680730, o llamadas con 41-04-5413, que de hecho me acaban de marcar que quieren una canción de La Pantera, pero ¿cuál era? A ver, vuélvanme a marcar para complacerlos con mucho gusto. Pero recuerden que aquí en El Reventón es pura cumbia, cumbia, cumbia, para hacerte bailar en la 92.1. Llegó Laberinto y llegó tu papi, súbele.
2: ¡Oye!

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1: Muy bien, amigos, seguimos por acá. Son ya las 11 de la mañana con 20 minutos. Es la propuesta lo que estamos escuchando con la mujer del pelotero. A ver, por acá ya la raza con muchas ganas de bailar, ¿eh? Y es que es miércolitos, ya andamos más relajados. A ver.
2: Hola, hola, Marce de mi corazón, la morenita preciosa. Saludito desde Puebla, también con el operador. Chaparita, podrás poner la de Yo pongo las reglas de Grupo Legítimo o la de Provócame de Vallarta Show. Saluditos, oh, hermosa. Márcame. Excelente, meme miércoles.
1: Meme miércoles. Aquí la voy a poner para complacerte con mucho gusto. ¿Cómo de que no? Pero quiero que le bailes, ¿eh? Saluditos hasta Puebla. Súbele.

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1: Cariñito, cariñito, ahí quedamos con Julián Álvarez y su norteño banda junto a Julio Preciado. Son ya las 11 de la mañana con 34 minutos, amigos, aquí en el reventón con madre. Muchas ganas de bailar tiene la gente bonita que nos está escuchando en esta ocasión. A ver, vámonos a poner unos audios.
2: Muy, pero muy buenos días, bonita, la princesa de chocolate.
1: Buenos días.
2: Muchas bendiciones, feliz miércoles, gracias a Dios. Un saludo para todos mis amigos. Saludo para el Gordopapa y el Don Cangrejo y todo lo demás. Es para que me pongas una canción, la de La Gozadera, Morenita, bendiciones. ¡Ea, con madre!
1: ¡La Gozadera! ¡Se va a armar La Gozadera! Aquí te voy a complacer con mucho gusto, como de que no. Gracias por escucharnos en Con Madre, súbele.
3: ¡Vámonos!

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1: Son las 12 con 3 minutos.
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1: En Cajeme, 40,545 usuarios mantienen adeudos de 13 meses o más con el OMAPAS, generando una cartera vencida superior a los 1,662 millones de pesos. Urbivilla del Real concentra el mayor adeudo con más de 81.8 millones de pesos, seguidas por Urbivilla del Rey y Villa Bonita. OMAPAS lleva el programa Casa por Casa, que permite liquidar el adeudo pagando solamente el 10% del total del monto, además de adquirir un medidor y mantener pagos puntuales. Alrededor de 500,000 estudiantes de preescolar, primaria y secundaria regresarán a clases a Sonora el próximo 31 de agosto, informó la Secretaría de Educación y Cultura. Previo al inicio del ciclo escolar, se realizan ya trabajos de rehabilitación y acondicionamiento de los planteles. En Cajeme, la entrega de uniformes escolares gratuitos comenzará el próximo 17 de agosto. La Secretaría de Relaciones Exteriores mantiene contacto con autoridades de Colombia tras el terremoto de magnitud 7.4 que dejó 111 personas fallecidas, 83 heridas y 1,575 viviendas afectadas. Hasta ahora no se reportan mexicanos afectados. El sismo provocó daños en viviendas, edificios y el aeropuerto internacional Matecaña. Autoridades mantienen vigilancia ante posibles réplicas. Informó para Radiorama Sonora, Susana Arana.
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15: Son las 12 con 18 minutos.
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7: Son las 12:35.
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5: Son las 12
6: con 47 minutos.
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7: 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Ella es Nicole y amigos, ahora sí nos despedimos. 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
2: Y así te dejamos con buena música. 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
1: Javier Lamarque Cano aseguró que existe unidad y madurez política entre los aspirantes de Morena a la coordinación del Comité de la Defensa de la Cuarta Transformación en Sonora, tras reunirse con la dirigencia nacional. El alcalde con licencia confió en que las encuestas concluyan la próxima semana y adelantó que, independientemente del resultado, contempla regresar a la alcaldía de Cajeme para concluir con su segundo informe, si los estatutos de Morena lo permiten. El estadio Doctor Alberto Hoefer de Nogales será modernizado con una inversión de 7.6 millones de pesos aprobada por el FOPIN. Los trabajos iniciarán en septiembre y concluirán en diciembre, con mejoras estructurales, accesos, gradas e iluminación LED. Para su inauguración se contempla un juego exhibición entre Naranjeros de Hermosillo y Yaquis de Ciudad Obregón. México perdió 4.9 millones de líneas móviles activas en la primera mitad de este año, al pasar de 162 a 157.1 millones. La baja se relaciona con el registro obligatorio de líneas vinculadas a la CURP o RFC. Pese a la reducción, la telefonía móvil aumentó sus ingresos 5.3% en el segundo trimestre. El registro deberá completarse antes de finalizar el 2026 para evitar la suspensión del servicio. Informó para Radiorama Sonora, Susana Arana.
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1: Desde la calurosa Ciudad Obregón, Sonora, México. Esa es mi ciudad, esa es mi gente. Señores, por acá les saludo ya en la cabina con Mariano Meteoros, unos Sánchez, Mariano Humberto, porque ya llega Mayito, mamá. Licencia de locutor de radio y televisión, la 29.908, perteneciente al sindicato de vanguardia del grupo radiofónico que la está rompiendo en grande en todo el estado de Sonora y en el universo. Grupo Radiorama. Señores, transmitiendo desde la calle Sinaloa, porque luego nos preguntan dónde están transmitiendo y estamos transmitiendo en vivo. Calle Sinaloa, 408 Sur, entre las avenidas Zaragoza, casi esquina con la Galeana. Señores, con todas las ganas, no venimos a flojerearle, venimos a trabajarle con madre. 641-680-730 vía WhatsApp. Mándame un WhatsApp. Dino Sánchez Lara, por acá te estamos escuchando en vivo y en directo. Estamos tragando, Sánchez Lara. Estamos comiendo. Ándale pues, 644-104-5413. También la línea telefónica abierta para que tú te reportes, nos digas: yo escucho con madre. ¿Dónde la tienes con madre? 92.1 en tu negocio, también en tu changar. Recuerda también anunciarte en la mejor estación grupera en todo el estado de Honduras. Con madre 92.1. Tú dime, Sánchez, quiero anunciarme ahí en Colmadre, loco. Luego te pasamos un agente de ventas para que te diga cuáles son los paquetes a tu alcance para que ya esté tu changarro sonando a todo volumen a través de la 92.1 FM de Colmadre. Llega el internacional Banda El Recodo de Don Cruz Lizárraga. Es la 1:07, porque aparte aquí, right here, aquí te decimos la hora, 1:07, El Recodo, en Colombia.

Isla Internacional, mando el recodo de Don Cruz Lizárraga. Tus palabras, 1:10 p.m. Cuidado, porque ahí viene la manta apasionado. Esa elegancia ranchera. Junto con el señor Manuel El Indio Ortega. 1:10 p.m, señora, ya está la comida, ¿eh? Le pregunto.

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1: Yo escucho con madre. 1:25 PM, son cosas del amor. Nos dijo la banda triguera, la banda que huele a trigo. Saludotes a todos los Sandoval, a Rodrigo Sandoval, que la verdad que siempre anda innovando, siempre anda creando ahí qué melodías surgen en sus más recientes sencillos. Y pues acá lo tenemos ya sonando a través de Conmare 92.1 con Son Cosas del Amor, que popularizará mucho pues el chaca de la música norteña, Sergio Vega, ¿verdad? 1:25 PM, 1:25, señora, que está preparando de tragadera, de comedera. Ay, ay, ay, lo más latoso, dicen las señoras amas de casa. Yo las entrevisto, les digo, oiga, ¿qué es lo más latoso del quehacer doméstico del día a día para ustedes, señora Sánchez Lara? Lo más latoso, la comedera. Y sí, no, pues imagínate, parece restaurante ahora que los chamacos están de vacaciones. Ahí está la pobre señora. Pablito, ¿qué quieres? Amá, yo quiero cocido. Ay, hijo, si sabes que cuesta mucho el cocido. Nomás el elote está muy caro, el elote está muy... No es temporada de elote. Pues yo no sé, además se me antojó el cocido. Ay, ay, ay. Y ahí está, ¿no? La verdad que está escaseando mucho el elote, pero bueno, hay quienes se les antoja ni modo un caldo, porque, pues sí, se antoja caldos, ¿no? Aunque usted diga, no, es que está el calorón a todo lo que da Sánchez Lara. Pero sí, si no comemos caldo, ahí estamos estreñidos toda la semana. Así, de que, ¿qué me recomiendan? No, pues, agüita de tamarindo para el estreñimiento, Sánchez Lara. La ciruela también es muy buena para el estreñimiento. Bueno, por eso, pues, hay que comer también. Hay que calarle, hay que, pues, algo seco, algo caldoso, ¿no? Pero bueno, según, pues, espero que les salga muy bien toda la comida, señora, y no se estrese. Haya lo que haya en el refri. Si hay un tomate, una cebolla y unas tortillas, pues hágalas ahí, tortillas ahí quemadas con algo, no sé, usted no se preocupe. Si el marido no cumple con darle 700 pesos diarios para el gasto, pues no se ande preocupando.
2: De los nuevecitos de la tromba.
1: A ver qué nos cantan,
2: el violincito mágico. Y esto dice:
1: el rock de la cárcel. 1:27 PM.

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1: La 1:34, más recomendaciones con madre. 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
1: 1:35 de la tarde, más recomendaciones. 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
1: Y dice, dale a la gente alegría de con Madre, dale a la gente alegría de con Madre, dale alegría a la gente de con Madre, de con Madre. Señores, escuchamos a Fato con esta canción que se llama Traguitos de Café, ¿no? El día de ayer, fíjate que sí me eché una tacilla de café por el día nublado y un pan concha. Y es que se antojaba, ¿no? Pero bueno, pero ya una, dos, tres, cuatro tacitas de café, no, hombre, pues ya me vuelvo, ay, adicto al cafecito. ¡Dámonos un café! Bueno, saludos a este gran cantautor, Fato. Qué bueno, buena onda de Fato con esta canción, Traguitos de Café. Tenemos ya las 2:42 y hace ya 6 años, un 12 de agosto pero del 2020, los quinceros, que ahora conocemos como los quinceros, empezaron a cobrar 10 pesos. 10 pesos te cobraban y bueno, era una buena alternativa, ¿no? Desde ese 12 de agosto del 2020... ellos se pronunciaron, no, pues vamos a cobrar 20 pesos, porque acuérdense que estaba el COVID y todo ese rollo. Ya hace 6 años, fíjate, ya pasaron de este rollo, cuando surgieron los de 10, eran 10 ceros, y luego pues ya vieron que pues no costea, no, pues hubo 1, 2, 3, no, pues no costea ya, ¿no? Ya le subieron a 15, pero bueno, ahí están, en un servicio, como yo digo, que a falta de camiones que no pasan o que están destartalados. Pero bueno, ¿qué más puede pasar en Obregón? ¿Qué más, hombre? Qué barbaro. Pero bueno, una cosa curiosa, hoy se cumplen 6 años de que se implementó que los taxistas, vaya, salieran de su rutina habitual y se integraran al servicio de, pues, público, ¿no? A ayudar un poco la falta de camiones que existía en aquel entonces, hace 6 años, hoy 12 de agosto, pues se cumple 6 años después de ese COVID que nos mantenía en casa. Nos vamos con Juanita Flor de Gualamo. Edwin García y la Berincho. Ajá.

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1: 12 minutos para que sean ya las 2 de la tarde. 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
1: ¡8 minutos para que sean ya las 2 de la tarde! Y recuerden que las 2, ese viaje mágico y misterioso a través del tiempo. Las inolvidables de Conmadre. Pancho Sancludo, buena tarde.
2: Buenas tardes, Ayelara. Espero que me invites a escuchar Las Inolvidables de Conmadre. No, qué bárbaro, Ayelara. Recuerdo muchas cosas. Recuerdo cuando tú empiezas con el programa de Las Inolvidables.
1: Ándele, pues, ¿qué recuerda?
2: Me acuerdo cuando, pues, andaba noviando con la paloma, le mando un...
1: Ándale, pues, ¿y por qué no nos manda un Nike a la Nike? Ya muy conocido, alguno de ustedes, digo un Nike a la Nike.
2: Nike a la Nike, y uno ya voy a la patrulla, Sánchez Lara.
1: Ándale, pues, ¿usted sería el primer periodista de policiaco?
2: No, Shangela, no creo.
1: Bueno, pues es que yo lo escuchaba de chamaco, cuando estaba chamaco, morrillo, que usted pues tenía las notas policíacas, ¿no? Aleluya, voy a la patrulla, el Nike, la Nike y todo ese rollo. Pero bueno, quédese conmigo para escuchar, obviamente, las inolvidables que ya vienen en camino, que le aseguro que le van a hacer recordar algún pasaje de su vida.
2: Está bueno, Sánchez Lara, pues ahí estoy esperando. Bueno, vámonos con más música.
1: Esto se llama Solo Dos Plebes y Tuba de Oro, que bueno, ya están de regreso, ya están nuevamente en el camino del género grupero y lo escuchamos acá. Te quiero más. 6 minutos para que sean ya las 2 de la tarde aquí en Conmadre 92.1, la radio obviamente que suena con madre.

los dos plebes, su tuba de oro, hombre. Porque te quiero más. Y ahora llegamos a un momento de relax. Llega Espinoza Paz y su éxito number one se llama El Último Viernes. O El Próximo Viernes.

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1: Tras las lluvias y vientos de hasta 80 kilómetros por hora, persiste el riesgo de caída de árboles en la calzada Francisco Villanueva, donde varios ejemplares presentan daños. Autoridades reportaron al menos 58 árboles caídos en el municipio de Cajeme durante los últimos días. Vecinos pidieron revisar y retirar los que representen peligro, especialmente cerca de paradas de los autobuses. A partir del 1 de septiembre, Hermosillo implementará un operativo especial contra lotes baldíos y predios sucios que representan en riesgo. Ya se tienen identificados 329 lotes. Las multas podrían alcanzar hasta $1,000,000, dependiendo de la gravedad. El ayuntamiento llamó a propietarios a limpiar y acercar sus terrenos. Los topos aztecas ya se encuentran en Cali, Colombia, para apoyar en las labores de búsqueda y rescate tras el terremoto de magnitud 7.4 que sacudió el suroccidente del país. Los rescatistas mexicanos se sumarán a los equipos que trabajan en las zonas afectadas, principalmente en la localización y rescate de personas que pudieran estar atrapadas entre las estructuras. Informó para Radiorama Sonora, Susana Arana.
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5: Señores, bienvenidos a Las Inolvidables. Mi nombre es Mario Alberto Sánchez Lara Mallito. Mamá cantaba la rana debajo del agua. Y la transmisión la estamos realizando en vivo desde calle de Sinaloa, 408 Sur, esquina con la Galeana. Con esos gritos, con estas ganas, que resuene con Mario 92.1. 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La tripulación. El tema se llama Heridas. Así arrancamos. Buena tarde, buen provecho.

La tripulación. El tema se llama Heridas. Tenemos ya a las 2 de la tarde con 9 minutos. Llega Valentín Elizalde, amanecido. Porque así se llama el tema, ya viene amaneciendo.

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1: 2 de la tarde, 17 minutos. 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
1: ¡Señores! Escuchamos a mi banda, el mexicano.
2: El baile de caballito, taratara, tiririn, pim, pa, pa, pa, pa, pa.
1: No, hombre, esa canción estaba en su mero molillo. Andaba en el casino ahí con dos, tres morras, dos, tres jainas que traía ahí, bailando esa canción.
2: El baile de mentirito,
1: Las 2 de la tarde, 24 minutos, señora. 2 de la tarde, 24 minutos al aire. Está escuchando a Mario Alberto Sánchez Lara a través de
2: Con Mar.
1: En Ciudad Obregón.
2: Con Mar.
1: La mejor estación.
2: Con Mar.
1: Es la que escucho yo. Y mucha gente ya a esta hora de la tragadera, saludos, ¿no? Y provechito a los que ya están comiendo, ¿no? Lo que sea, no hay que poner pretextos, niños. Nada que,
2: mamá, ¿por qué hizo hígado encebollado? Porque me nació, Pablito. El hígado encebollado tiene mucha proteína. Mamá, pero no me gusta. Por eso estás debilucho. Por eso no aprendes las tablas. Por eso en este regreso a clases no te... No, parece que tienes este teflón en la cabeza, Pablito. Va, pero es que no me gusta. Nada te gusta. Si te sirvo unas papitas con salsa o con chamoy, esa sí te la vas a comer. De seguro eso sí te vas a tragar.
1: Amá, pues no sé, están más buenas las papitas.
2: Que mi comida no tengo sazón, Pablito. No tengo el sazón que lo heredé de mi señora madre. O sea, qué poca la tuya, Pablito. Yo que me esmero. Yo que busco qué hacer porque a tu padre no le rinde el dinero. Pobre viejo, trabaja y trabaja y nada. No, no, no, sino restaurante aquí en la casa, Pablo.
1: Ya, ma, ya, no te encabrites.
2: Pues, ¿cómo no? Ustedes de chiquiones, pues. A nosotros nos daban emulsión de Scott antes. No, porque no teníamos todos lumbricientos. Antes comíamos puro cochinero. Y yo que quiero darles las mejores comidas para que vayan a la escuela sanos, fuertes, que algo nutritivo. Resulta que ya me la estás haciendo de emoción, Pablo.
1: Ya, ma, ya, ya, hombre. Vamos a escuchar otro inolvidable, hombre.
3: Vamos a empezar ya. Hola, hola, hola. Viene, viene.
2: Y para acabarla de amolar, el Sánchez Lara puso No Get Money, la de No Tengo Dinero. Es que no. ¿Cuándo es el día 15? ¿Cuándo pagan?
1: Ay, señor. Ay, esta señora me estresa.

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1: Y soy en verdad una marioneta. Señores, 22 minutos para que sean las 3 de la tarde. A través de Conmadre 92.1, la radio que suena.
2: Conmadre, mellito.
1: Andrés, pues, 6441-680730. Vía WhatsApp, saludos a toda la gente que nos está escuchando, ya sea en el área de trabajo, ya sea que ya salió del Jalisco, o sea, del trabajo, pues. Y bueno, oye, pues, a raíz de las lluvias, de esas lluvias que vienen y ni van ni vienen. Y bueno, el pronóstico del tiempo dice que hasta el viernes, toda la semana vamos a estar con estas lluvias. Pues bueno, ¿qué pasa cuando hay mucha lluvia? A ver, vamos a ver. Le pregunto a 100 mexicanos, ¿qué pasa a 100 sonorenses nativos de esta ciudad? ¿Qué pasa? Bueno, en Hermosillo también. Que salen a relucir no los apotoros, no la rana, no los grillos, no la cucaracha. Salen a relucir los baches, ¿no? Y resulta ser que en una encuesta a nivel nacional, pues sale que, pues, ay, Dios mío, ¿cómo decirles? ¿Cómo presumirles? Pues salimos en la lista de las ciudades con más baches, ¿no? Bacheme, pues. ¡Qué barbaridad! Ay, ojalá saliéramos de que somos los número uno en los dogos, en la carne asada. Pero no, salimos como, pues, como los baches, ¿no? Que se cubren y, bueno, ya no digo nada, porque eso, ¿qué tanto ha pasado, Panchito Chancludo?
3: Pues, Sánchez Lara, pues siempre ha pasado, ¿no? Siempre ha pasado la misma historia, Sánchez Lara. Los baches, pues, que se cubren y, pues, ni modo, con las lluvias salen y salen los baches. ¡Huya, huya, Sánchez Lara!
1: Bueno, pues así están las cosas, señores. En nuestra ciudad Obregón y también por allá en Hermosillo, que también se cocina lo mismo. Solo tú, Sergio Mendivil.

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1: 13 minutos para que sean ya las 3. 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
1: 11 minutos para que sean ya las 3 de la tarde. 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
1: Señores, regresamos ya para decirles, ya me voy, ya me despido, se me concedió, pues irme, pero ahorita regresamos de 5 a 7. De 5 a 7 de la tarde a través de Condare 92.1, Sánchez Lara, Mario Humberto Secanco, en Marce Castro, La Morena. Pero yo continúo con más de esas inolvidables. Panchito Chancludo, como siempre, es un placer que esté conmigo.
2: De nada, Sánchez Lara, ya sabes. Cuando quieras recordar, cuando quieras que yo dé una anécdota de estas, yo ya estoy aquí.
1: Ándale pues, pan de un Naika Nanaika para todo su auditorio.
2: Naika Nanaika Nanaika. Naika Nanaika Nanaika.
1: Y mande un uña uya a la patrulla también.
2: Uya uya a la patrulla. Uya uya, Sánchez Lara, que uya uya a la patrulla.
1: Y mande un rucutucú a la paloma.
2: Ahí te va, paloma.
1: Ándale pues, un rucutucú doble. Ándale, señora, solamente 5 minutos nos separan para que sean las 3 de la tarde. Rápido, ruedan las ruedas del ferrocarril. Yo me despido, Sánchez Lara, Mario Alberto, Mallito, miau, miau.

0: Pero no se las di a todos, ¿eh?
1: Lo perdí.
0: Ay, güey.
2: ¿Por qué las cantaste?
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2: Es momento de cerrar el baúl de Las Inolvidables. Tenemos una cita otro día, aquí en tu estación, con Madre 92.1 FM. 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
6: Canacintra destacó la rápida respuesta de la Comisión Federal de Electricidad y autoridades tras las lluvias y vientos de más de 80 kilómetros por hora en Cajeme. Pidió vigilar postes y árboles dañados ante nuevas lluvias. La obra del Boulevard Circunvalación registra también ya un 90% de avance, es lo que destacó el presidente Francisco Fernández Jaramillo. Elementos de la Policía Estatal de Seguridad Pública y policías municipales de Hermosillo atendieron un reporte de emergencia y lograron poner a salvo a una persona en situación de crisis. Los agentes establecieron comunicación con la persona y mediante los protocolos de atención evitaron que la situación pasara a mayores. Posteriormente fue canalizada a servicios de apoyo especializado. Ángel Aguirre Rivero, exgobernador de Guerrero, fue vinculado a proceso por su probable participación en el delito de desaparición forzada relacionado con el caso de los 43 normalistas de Ayotzinapa. El exmandatario permanecerá en prisión preventiva en el penal del Altiplano mientras continúa la investigación complementaria durante los próximos 4 meses. La vinculación a proceso no implica que haya sido declarado culpable. Informó para Radiorama Sonora, Susana Arana.
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1: ¡Ea, ea, ea, ea, ea! Buenas tardes, mi gente bonita. Son las 3:10. Ya estamos iniciando con Tacho Morocho. ¡Qué gusto estar acá de nueva cuenta con ustedes! En la mañanita subimos un ratito, después salimos de control remoto. Y hoy ya estamos de regreso en cabina de nuevo. Miércoles, ombligo de semana, 12 de agosto del 2026. Por acá se reportan y ponen buenas tardes. También a Luis Solís en la mañana. Saludos, Morena. Una cumbia de la brisa. ¿Cuál quieren escuchar? Hola, dice Lisbeth también. Hola, buenas tardes. Espero que se encuentren de maravilla en este miércoles. Acabamos de escuchar a Pepe Aguilar e Intocable. No me hablen de amor, ¿te ha pasado? Que te rompen el corazón. Y dice, ¿sabes qué? Ya no me quiero enamorar nunca en la vida. El amor no es para mí. Odio el amor, no nací para amar ni para ser amado. ¿Te ha pasado? ¿Que te rompen el corazón y sientes así? Pues bueno, déjame decirte que después de la tormenta siempre sale el sol. Entonces es bonito el amor, hombre. Pero bueno, esta canción es la colaboración que no sabías que necesitabas hasta que la escuchaste. Y por supuesto suena aquí en la 92.1 en Conmadre. Bienvenidos al turno hasta las 5 de la tarde, ustedes y yo, disfrutando de la buena música. Llegó Laberinto y Ben Muñoz. Buena amiga, súbela de Cantacho Morocho.

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0: Gracias a todos.
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Son ya las 3 de la tarde con 24 minutos, amigos, aquí en Conmadre 92.1. Y esta hora es la hora indicada para decirte el pronóstico del clima. Ayer me dijeron, porque en la mañana dije, no va a llover, no creo que llueva. Y en la tarde llovió, entonces me dijeron, ay, mija, qué bueno que eres locutora y no meteoróloga. Porque empezó a llover y ya saben, las calles se inundaron, la Morelos, la París, Casablanca... ¡Qué bárbaro! Pues supuestamente hoy también se esperan lluvias. Pero, la neta, no voy a decir nada hoy, de que no creo. Pero es que sí está haciendo un solazo y un calorón, plebes. Entonces, a ver qué rollo. Dice por acá que va a haber una tormenta eléctrica dispersa. O sea, repángalos. Bueno, relámpagos. Relámpagos, lluvia, como que solecito, nublado, entonces hay que estar a la espera a ver qué pasa más al ratón. Vámonos con música, Grupo Frontera, tenemos aquí Party, súbele.

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0: Conoce con Madre, son ya las 3 de la tarde con 36 minutos. El sombrero vaquero acabamos de escuchar con mi banda, el mexicano de Germán Román, en la 92.1. Con Madre, la madre de todas las radios, yo te la you know, chamacons. Nuestra línea de contacto para que mandes tu mensajito, 6441-680730, es el WhatsApp. O échame un fonazo en este momento con 4104-5413. Vámonos con las noticias del mundo del espectáculo, porque yo sé que te encanta saber el mitote que está pasando actualmente en el regional mexicano. Y es que hay muchas cosas, por supuesto, así que te voy dando un adelanto de lo que vamos a platicar. Bueno, pues resulta y resalta que hay un tour que se hizo con Arley Pérez y Panther Bélico, que se llama En Pláticas Tour. Y ya hizo sold out en su primer presentación. Vamos a platicar de eso más adelante. Y hay más temas al respecto, así que no te despegues de la 92.1. A ver, tenemos una llamada por acá. Vamos a enlazarla. Ahí les baila. Con Madre, buenas tardes.
1: Lorena Valles.
0: ¡Qué bárbaro! Vámonos con música. Los Chacas de Obregón, se llama Los Diablos. ¡Súbele!

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13: Son las 3 con 50 minutos.
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1: Amor, amor, muchas gracias. ¡Qué buena rola, eh! Los jefes de jefes, los Tigres del Norte, sonando aquí en Conmadre 92.1. Son ya a las 3 de la tarde con 53 minutos. Y plebes, hablando de los Tigres del Norte, hijo de Raúl Hernández, o sea, Raúl Hernández Jr., está como que en gira, ¿no? Presentándose en diferentes partes de la República. Se presentó también ya en la Arena Monterrey y bueno, le fue espectacular. Por supuesto, una de sus grandes fanáticas, que es su esposa, no ha faltado a ningún concierto. Eso deja claro el amor que se tiene. La familia de él, su mamá también, por supuesto, primera fila, y está siempre apoyando a su hijo. Y es que, aunque la carrera de Raúl Hernández y Raúl Hernández Jr. es muy diferente y son diferentes sus éxitos, pues deja claro el Jr. que le ha ido bastante bien, ¿eh? Déjame saber por acá a través de nuestro WhatsApp 6441-680730 si has visto alguna de sus presentaciones. Acuérdate que el año pasado estuvo aquí en Ciudad Obregón, Sonora. Y la verdad que muy padre. Una persona muy sencilla, ¿eh? Incluso estuvo aquí en cabina y todo el rollo. Estuvo con madre. ¡Qué chilo! Vámonos con música. Joan Sebastián se llama Lo Dijo el Cura. Súbele con Tocho Morocho.

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1: El DIF CAGEM entregó apoyos alimenticios de la canasta básica a 347 familias en situación vulnerable inscritas previamente en el padrón mediante un estudio socioeconómico. La directora del organismo, Cookie Montelongo, señaló que estas despensas se entregan mensualmente para contribuir a la economía de las familias. En la zona rural, los apoyos se distribuyen mediante las ferias de paz y jornadas de servicios. Más de 11.100 millones de pesos se han invertido en CAGEM durante los últimos 5 años, informó el gobernador Alfonso Durazo Montaño. La inversión contempla la rehabilitación de 1.3 millones de metros cuadrados de vialidades, obras de agua potable, recuperación de espacios públicos, becas para más de 73.000 estudiantes y la construcción de 752 viviendas, como parte de una meta de 16.000 casas para el municipio. China impuso de manera preliminar cuotas compensatorias de entre 17.8% y 51.6% a las nueces pecanas frescas importadas desde México tras una investigación antidumping iniciada en septiembre de 2025. México exportó de manera directa 21.9 millones de dólares en pecanas a China durante el 2024, aunque el comercio afectado podría ser mayor debido a reexportaciones a través de los Estados Unidos. Informó para Radiorama Sonora, Susana Arana.
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1: 4:11 minutos, de aquí hasta las 5 de la tarde vamos a estar juntos, ¿eh? Nos queda esta horita para disfrutar de la buena música aquí con La Morena. Llegaron los plebes del rancho. ¿Será que estoy enamorado? Súbele, con Tocho Morocho.

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9: Son las 4 con 19 minutos.
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15: Son las 4 con 34 minutos.
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1: La hermosa e inigualable voz de Yuridia acabas de escuchar en Conmadre. Son ya las 4 de la tarde con 41 minutos, amigos. Con Tocho Morocho quedan exactamente 19 minutos para que tú sigas disfrutando de la música. Oye, muchos mensajes por acá y ni cuenta me había dado. Dice, hola, prietita hermosa. Dice, eres muy hermosa, eres la locutora más hermosa del mundo. Gracias. Mándame saludos. ¿Cómo te llamas, amigo? Y dos besos tronados, ahí te va. Otro, a ver, Ángel quiere la canción de China de los Ojos Negros, dedicada para mí. Ándese paseando, es un hombre enamorado. Un fuerte abrazo, Ángel, gracias por escucharnos. Dice también, buenas tardes, una rolita del Indio Ortega para ir ensayando para el sábado en Tezopaco. ¡Ey, GPI! Con Mega GPI, neta, va a estar suave, ¿verdad, plebes? Será prudente, ¿qué dice la raza? A ver, que levante la mano quien quiere ir para Tezopaco. Este fin de semana se va a poner con madre. Mándame tu mensajito 6441-680730. Vámonos con música. Tenemos la marca registrada y primer grado. Todo a su tiempo, súbele.

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1: Son las 4 con 49 minutos.
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0: gracias.
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2: Uy, uy, uy. Qué bárbaro, qué bonito resuman los muchachos aquí.
3: Ahí está el Indio Ortega, pa' Luis Solís, súbele.

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1: Son ya las 4 de la tarde con 55 minutos. Es momento de irnos, de despedirnos. Pero mañana voy a estar por acá contigo de nueva cuenta de 11 a 12. El reventón de 2 a 1. Algo viene de 3 a 5 con De Tacho Morocho. Antes de irme, voy a poner unos audios que me dejaron por acá. Ahí les va.
2: Hola, Morenita. Excelente miércolitos. Saludito desde el corazón de Ciudad Guzmán. Reportándome contigo, deseándote una excelente tarde, mi Morenita. La Morenita al chocolate. Y de igual forma envío un cordial saludo para todo el radio escuchas que día a día escuchan con Madre 92.1, la madre de todas las radios, de tu amigo místico. Te mando un abrazo, Morenita, y pues ya aquí terminando la jornada laboral, saludito.
1: Saludos.
2: Y con Madre 92.1, la madre de todas las radios.
1: La madre de todas las radios, amigo. No lo dije yo, lo dijiste tú, por supuesto. Por acá tenemos más audios, vamos a ponerlos.
3: Hola, Morena, buenas tardes. Aquí reportándonos tarde, pero seguro, Morena. Queremos mandar un saludo para el tremendísimo César, para el tremendísimo el cangrejo y para el tremendísimo gordo. Y un saludo para el tremendísimo gallo de Sonora.
1: ¡Saludos!
3: Y nos podrá complacer con la canción de Amor Fingido, Morenita. Tenga bonita tarde.
1: Bonita tarde, igualmente. A ver, ¿tenemos más audios?
4: Ah, mi Morenita, Tocha Morocha. Mi Tocha Morocha. Nos vemos mañana.
1: ¡Hasta mañana!
4: Andamos ready. Deja esa, lo último.
1: Andamos con Tocho Morocho, saludos, dice, estoy enamorado de tu belleza, Morena, y no me había dado cuenta. Saludos, gracias, plebes, como los quiero, los amo, los adoro. Un besote, me despido con amores fingidos, súbele. ¡Ay!

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1: El director general de Loma Paz, José Luis Pablos Montes, señaló que algunos regidores